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1: 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Son las 10.
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0: Bienvenidas y bienvenidos a un domingo más de La Hora Nacional. Yo soy Leos y como siempre está conmigo mi querido Cha.
1: Mi querida Leos, qué gusto estar con todos y todas ustedes.
0: Hoy tendremos un tutorial para que paso a paso puedan sacar su acta de nacimiento por internet.
1: Les diremos cómo pueden consultar sus semanas cotizadas en el IMSS.
0: Vamos a recordar cuándo se formó el primer Congreso Nacional de Obreras y Campesinas en 1931.
1: Y hablaremos del Día de la Nación Pluricultural.
0: Todo esto acompañado por la danza de los estudiantes de la Escuela Nacional Preparatoria número 6.
1: Recuerden que nos pueden escribir en La Hora Nacional Oficial. Estamos en YouTube, Facebook, Instagram, X y también en el número 55-3483-4239, 55-3483-4239 y en el correo lahoranacional@segov.gov.mx.
0: Ahora los trámites son más sencillos porque se pueden hacer de manera digital. Por ejemplo, si necesitas una copia certificada de tu acta de nacimiento, ya no necesariamente tienes que ir a una oficina del registro civil.
1: Entras a www.gov.mx/actas, seleccionas el acta de nacimiento, proporcionas los datos solicitados y haces el pago correspondiente y se descarga el documento muy fácilmente.
0: Vamos a ver y escuchar un tutorial para poder hacer este trámite paso a paso.
2: ¿Sabías que hoy puedes obtener tu acta certificada en minutos? Inclusive puedes obtenerla desde tu celular. ¿Cómo se realiza este trámite? Lo primero, los requisitos indispensables. Tu cuenta llave MX. Si aún no tienes tu cuenta, créala gratis en llave.gob.mx con tu CURP, un correo electrónico y tu número celular. Una tarjeta de crédito o débito para el pago en línea. Ahora vayamos al paso a paso. Ingresa al portal oficial miregistrocivil.gob.mx. Elige acta de nacimiento en línea y haz clic en iniciar trámite. Inicia sesión con tu llave MX. Busca tu registro con tu CURP o con tus datos personales. Revisa la vista previa, verifica nombre, fecha, lugar de nacimiento y datos de tus familiares antes de pagar. Realiza el pago con tarjeta o con línea de captura. Y listo, ya puedes descargar tu acta en formato PDF directo en tu celular o computadora. Ahora bien, ¿y qué pasa si en esta vista previa encuentras un error, una letra de más en tu apellido, una fecha equivocada? No pagues todavía. Primero, solicita la modificación. En el mismo portal, entra al apartado Captura, Corrección y Aclaración de Actas. Ahí encontrarás dos opciones. La opción 1, Corrección de Registro de Acta. Úsala cuando el acta en papel está bien, pero el sistema muestra un dato diferente porque se capturó mal al digitalizarla. Opción 2. Aclaración administrativa de acta. Úsala cuando el error viene en el acta misma y necesitas comprobar el dato correcto con otros documentos. Para cualquiera de las siguientes dos necesitas tu cuenta llave MX, tu identificación oficial vigente, INE, pasaporte, cédula profesional, cartilla militar o licencia de conducir. Los documentos que comprueben el dato correcto, todo en formato PDF o en fotografía. Puedes tomar la imagen con tu celular, siempre que sea clara y legible. Haces clic en iniciar trámite, capturas la información, subes tus archivos y envías la solicitud. Ojo, guarda tu número de folio, con él consultarás el avance de tu trámite. Y la respuesta llega aproximadamente en 5 días. Así de fácil obtienes tu acta de nacimiento. Hasta la próxima.
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1: En la historia de México, las mujeres han sido protagonistas de las luchas por los derechos laborales. A principios del siglo XX, obreras y campesinas empezaron a unirse para hacer visibles sus demandas y participar de manera activa en la transformación del país.
0: En 1931 se formó el primer Congreso Nacional de Obreras y Campesinas, un espacio que reunió a mujeres de distintos sectores para discutir sobre sus condiciones de vida y trabajo y sobre los derechos que buscaban obtener.
5: El primer Congreso Nacional de Obreras y Campesinas, celebrado en la Ciudad de México del 1 al 5 de octubre de 1931, fue impulsado por el PNR, Partido Nacional Revolucionario. Ahí se debatieron diversas problemáticas que afectaban a obreras y campesinas: las condiciones laborales, el acceso a la educación, la organización política de las mujeres, la protección de la infancia y la atención a la salud. Durante el Congreso se expresaron dos posiciones políticas que mantuvieron un debate constante. Por un lado, mujeres pertenecientes a organizaciones vinculadas al PNR, como Florinda Lazos León, Edelmira Rojas y Elvia Carrillo Puerto, quienes planteaban la necesidad de crear una organización exclusivamente femenina, enfocada a la resolución de los problemas de las mujeres. Por otro lado, mujeres que militaban en el Partido Comunista Mexicano, entre ellas María del Refugio Cuca García, Consuelo Uranga y Concha Michel, quienes consideraban que separar la lucha de las mujeres de la lucha general de la clase trabajadora podía romper la unidad obrera. Por ello, proponían poner un mayor énfasis en las condiciones económicas y laborales de las mujeres y mantener su organización dentro de los sindicatos y espacios mixtos. Aunque el debate entre ambos grupos no desapareció, el Congreso concilió en la creación de una Confederación Femenina Mexicana para representar y defender los intereses de las mujeres trabajadoras sin romper con otras organizaciones mixtas. Al término de las jornadas, se acordó promover la protección jurídica de las mujeres, impulsar la creación de escuelas mixtas en todos los niveles educativos, unificar a las organizaciones femeniles en un frente único y continuar la lucha por el derecho al voto de las mujeres. En los años siguientes, se realizaron el Segundo Congreso Nacional de Obreras y Campesinas en 1933 y el tercero, celebrado en Guadalajara en 1934. Estos encuentros contribuyeron a la creación del Frente Único Pro Derechos de la Mujer en 1935, una organización que reunió a mujeres de diversas tendencias políticas, impulsó la discusión pública sobre sus derechos y fue fundamental en la conquista del sufragio femenino.
6: Estamos con una maestra que lleva décadas formando generaciones de jóvenes en la danza regional mexicana. Su historia comenzó desde muy joven como bailarina y después como docente, y desde 1980 ha acompañado a estudiantes de la Escuela Nacional Preparatoria, particularmente del plantel 6 Antonio Caso. Estamos con la maestra Graciela Heréndira López Garduño, mejor conocida como la maestra Chelita. Bienvenida a la Hora Nacional, qué gusto tenerla por acá.
7: A sus órdenes, el gusto es para mí, para nosotros, tenerlos aquí en esta su casa, la preparatoria 6.
6: Al contrario, maestra, fíjese que yo conozco esta prepa porque también soy sureño y también tomé clases de baile regional.
7: No me diga.
6: Sí, y al principio decía, ay no, a mí me gusta el rock, me gustan otras cosas, pero cuando me puse el traje, cuando me puse el sombrero, pero cuando me puse toda la parafernalia, cambió inmediatamente mi visión de las cosas. Siento que en la danza regional uno aprende mucho de costumbres, de nuestro país, de las diferentes regiones. ¿Usted cómo lo ve a través de sus ojos y los de sus alumnos?
7: Como usted lo menciona, llegan a lo mejor los alumnos muy renuentes a aceptar estar en esta clase o pensando quizá que no se van a divertir, pero pasa todo lo contrario. Con el transcurso de las clases, poco a poco se van no solamente tomando el gusto, sino llegan a realmente apasionarse por estar practicando la danza. Ya no les basta solamente la hora de clase, sino se toman sus tiempos en los pasillos donde pueden para practicar. Y hasta que algunos llegan a querer estudiar la danza ya de manera profesional. Y también es muy importante, yo creo, esta que menciona de lo que es ellos sentir realmente la esencia del mexicano, del valor de las tradiciones y todo lo que conlleva.
6: Claro, porque además México es un país muy diverso en muchos aspectos y siento que la música y por lo tanto la danza es muy distinta a lo que conocemos del norte de nuestro país, a lo que pasa en el sur, y es lo que platicábamos ahorita, que hay que de alguna manera, además de aprender la parte técnica, los pasos, está la otra parte que hace que estos bailables y que esta música nazca.
7: Que los identifica como mexicanos, que sientan realmente ese amor por nuestras tradiciones, que no solamente es la danza, sino que involucra tantas cosas y que son tan diversas, ¿verdad? Como es el norte tan diverso al sur y tan rico al revés en contrastes. No es lo mismo un conjunto norteño que uno de huasteco, que uno...
6: Ni el baile, ¿no? Uno es más pegadito, el otro tiene más...
7: No, pues cosa, en Veracruz a eso permite, que por un lado es el son jarocho y por el otro es el contacto, el danzón tan, tan rico y tan expresivo también, de alguna manera. Pero sí hay una gran diversidad. En el sur que tenemos, también en el sureste, las jaranas, la trova yucateca, y con ello sus comidas, sus trajes, sus tradiciones de cada uno, también que convergen, como ahora que se nos avecina el Día de Muertos, que todos decimos como México, ya como representando esa gran tradición de Día de Muertos, y sin embargo tan especial en cada rincón de nuestra república. Como viene en el, ahora se ha hecho también muy famoso el Xantolo.
6: ¿Qué es el Xantolo, maestra?
7: Pues igual es la celebración de Día de Muertos, pero en la Huasteca.
6: Ah, ¿qué particularidades tiene este Xantolo?
7: Es como más místico. Ahí es mucha danza realmente muy tradicional, pero muy comunitaria también. Y luego lo que son sus comidas, muy importante, ¿no? De que usan en la Huasteca.
6: Importantísimo.
7: Claro, claro, uno no puede decir México sin sus comidas.
6: Claro,
7: también tan diversas de acuerdo a los estados.
6: Maestra, ¿usted se especializa en algún tipo de baile de nuestro país o va enseñando a sus alumnos un poquito de cada uno y ya eventualmente ellos, como nos platicaba hace rato, se van a especializar en alguno?
7: Yo creo que sí es un poquito de cada uno. A mí me gusta, por ejemplo, sí mucho el zapateado, el huapango, los sones de Jalisco, las polcas del norte, lo que decimos de la diversidad, pero yo trato de que sí sea un poquito de cada uno, y empezando con lo que es más accesible para ellos, por la música, por lo fácil del baile, que son las polcas.
6: ¿Y cómo podemos hacer para que más jóvenes, más alumnos, más maestros se acerquen a estos bailes, a estas danzas y no se pierdan estas tradiciones?
7: Pues aquí la Escuela Nacional Preparatoria tiene dentro de su doctrina, que es tan importante, la formación integral. Gracias a este espacio que nos da la Escuela Nacional Preparatoria con sus actividades estéticas, es como se van formando estas generaciones. Ellos aquí tienen la posibilidad de elegir entre el teatro, la música, las artes plásticas y la danza. Y dentro de la danza tenemos la danza contemporánea, danza española y la danza regional mexicana. Aquí no es un taller, es realmente se le da la categoría y la importancia de materias. Una materia que deben de cursar obligatoriamente y que pueden llegar a reprobar o a no salir de la preparatoria o llegar a un extraordinario si no la cursan. Pero...
6: ¿Ya oyeron, eh? Abusados.
7: Pero dentro de eso ahí es donde está la importancia de que ellos eligen libremente a qué materia van a inscribirse. Ellos decidieron inscribirse a danza regional y a través de la práctica es como se van enamorando, no solamente enamorando, sino apasionando de la actividad. Pero gracias en mucho a que la Escuela Nacional Preparatoria nos permite esta ventaja de darles estas materias.
6: Claro, y que ellos llegaron aquí de manera voluntaria, eso es importantísimo, no están obligados a aprenderla, ¿no? Es algo que les nació, algo pasó en su vida que dijeron, yo me voy a meter a la clase con la maestra Chelita.
7: Bueno, quizá no por nombre, pero sí por la actividad. Y sí, con el tiempo le toman gran cariño a la materia, a lo que significa como mexicanos, que realmente los identifica y el valor que le da, ¿no? Que de alguna manera preserva nuestra cultura.
6: Maestra, le agradecemos muchísimo esta plática para todas las personas que nos acompañan este domingo en la Hora Nacional. Chicos, muchas gracias, se ven increíbles y ya los queremos ver bailar, maestra.
7: Ah, encantada de que los vean y ellos felices de tenerlos aquí y de que puedan mostrar su aprendizaje.
6: Perfecto, muchísimas gracias, maestra Chelita.
7: Gracias.
1: Y para continuar este recorrido por la música y la danza, escucharemos el Chaverán con el ballet de danza regional mexicana del plantel 6, Antonio Caso.

0: Ya llegó la Chilanguía y si estás buscando qué hacer en la Ciudad de México durante la semana del 12 de octubre, pues fíjense, hay teatro, danza, música, libros y hasta alebrijes monumentales.
1: ¡Wow!
0: Todo para que puedan armar su plan.
2: Bueno, si lo tuyo es la literatura, del 9 al 18 de octubre está la Feria Internacional del Libro del Zócalo, con presentaciones de libros, pláticas, actividades y mucha música. Durante esta semana habrá programación en distintos foros de la feria, así que puedes darte una vuelta por el centro histórico y de paso encontrarte una nueva lectura.
0: El viernes 16 de octubre el Centro Cultural del Bosque recibe a la coreógrafa francesa Leila K. con Maldón. Esta es una pieza de danza contemporánea interpretada por 5 bailarinas que exploran distintas identidades, memorias y formas de habitar el cuerpo.
2: Y el sábado 17 de octubre toca sacar el celular para tomar muchas fotos porque llega el desfile de alebrijes monumentales. El recorrido empieza a las 12 del día en el Zócalo.
0: Y para platicarnos de esta tradición, hoy nos acompaña Emilio Ortiz, que es el responsable del área de comunicación social del Museo de Arte Popular. Muy bienvenido a la Hora Nacional, gracias por acompañarnos,
3: Emilio. Al contrario, Leos.
0: Oiga, platícanos un poquito de cómo pasaron los alebrijes a ser solamente estas criaturas fantásticas que de repente se veían a convertirse en uno de los símbolos más reconocibles del arte mexicano.
3: He de platicarles que esta historia comienza en 2007. Se le llamaba La Noche de los Alebrijes porque inicialmente estaba planeado para hacerse de noche, pero en esta primera edición nos dimos cuenta que ya en la noche el público no podía disfrutar. Entonces, al año siguiente ya se hace de día, a partir de las 12 del día, surge este desfile que parte del Zócalo y así ha sido durante 17 años continuos del desfile y concurso, porque además es un concurso de alebrijes monumentales. Y a partir de ese momento se convierte en una tradición, en un mega espectáculo que ha sido admirado. Si sumamos todas las ediciones, son, yo me atrevo a decir, por cuentas que llevamos edición tras edición, unos 20 millones de personas que lo han visto. Hoy en día vienen de otras partes de la República, incluso de diversas partes del mundo, y este año tenemos alrededor de 200 alebrijes que van a desfilar.
0: Emilio, ¿cuáles son los premios del concurso?
3: Mira, los premios del concurso es 70, 50 y 40 mil pesos para los tres primeros lugares y son 11 menciones honoríficas de 10 mil pesos cada una. Está abierta la invitación para todos. Es una fiesta popular, al igual que los monumentales.
1: Igual que el museo.
3: Y el museo mismo, ¿no? Que uno de los objetivos es precisamente preservar las tradiciones, la cultura. Y bueno, pues invitamos a todo el público de la Hora Nacional para que nos acompañen el sábado 17 a partir de las 12 del día. Parten los alebrijes monumentales hacia la columna de Independencia. Los esperamos.
1: Ahí estaremos.
0: Ahí vamos a estar, ¿cómo no? Y cerramos este Chilanguía con una historia que seguramente muchos conocen, pero que aquí vamos a ver desde otra perspectiva. En la capilla gótica del Instituto Cultural Helénico, la Infinita Compañía presenta Frankenstein, una adaptación de la novela de Mary Shelley, bajo la dirección y coreografía de Rodrigo González.
2: Y está aquí con nosotros en la Hora Nacional la actriz y bailarina Pamela Grimaldo para hablar de esta puesta en escena. Pamela, bienvenida a la Hora Nacional.
4: Muchas gracias.
2: Oye, yo quería preguntarte, pues estamos hablando de qué es teatro y danza. No me imagino al monstruo ahí, ¿qué pasa? ¿No?
4: Se
2: me
4: hace
2: una cosa que dice, sí, claro.
4: Lo que hace la danza contemporánea es abrazar la propuesta desde la no palabra. Entonces vemos toda la emoción dentro del cuerpo y eso es lo que sostiene básicamente la obra. Además de que el público está muy, muy cerca de nosotros, entonces puede ver absolutamente todo, ¿no? En cuestión de coreografía, que es coreografía y dirección de Rodrigo González, obviamente hay movimientos, obviamente hay saltos, piernas, ¿no? Todo lo que también abarca la danza como disciplina, pero también hay muchas escenas en las que solamente la emocionalidad sostiene lo que está sucediendo, ¿no? Y ese también es un gran reto, cómo transmitir esta historia sin usar ninguna palabra.
0: ¿Por qué eligieron Frankenstein? Que es justo como dice el Cha, no es lo que necesariamente te imaginas como para
2: una danza.
4: Bueno, yo creo que la obra está mucho más apegada a la novela que a todas las interpretaciones cinematográficas que ha habido de Frankenstein. Y la novela en realidad es muy interesante, ¿no? Hay tantos análisis, hay tantas perspectivas, pero la ambientación de esta obscuridad o este recogimiento humano creo que es una de las cosas que la danza contemporánea además combina muy bien en escena. Somos como un poco magos en ese sentido de introspección hacia el ser humano. Y entonces esta novela pues es lo que hace, ¿no? Nos muestra una criatura en su indefensión al inicio pero que además es, tiene una inocencia, ¿no? Hay una cosa pueril y que de pronto al encontrarse con la humanidad empieza a descubrir que no todo es luz. Y eso creo que también es una cuestión que ahora es importante poner en escena.
1: Totalmente.
0: ¿En dónde, hasta cuándo y en qué horarios podemos ver esta puesta en escena entonces?
4: ¿En dónde? En la Capilla Gótica del Centro Cultural Helénico.
1: En el sur de la ciudad.
4: En el sur de la ciudad. De jueves a domingo, jueves y viernes a las 8, sábados a las 7 y el domingo a las 6 de la tarde.
1: Muy bien, perfecto. Pues muchísimas gracias, Pamela.
4: Gracias.
1: Nos vemos en el teatro.
2: Y así llegamos al final de nuestra Chilanguía. Ya tienes algunas opciones para salir, conocer nuevos escenarios y aprovechar la enorme oferta cultural que tiene la increíble Ciudad de México.
5: Yunani Ñudavi, ya Chimbulito, Kuna Kuntiana Yotena, la hora nacional. Somos Ñudavi, les vamos a presentar la canción del Chimbulito y estamos en la hora nacional.

0: Guillermo Bonfil Batalla, antropólogo mexicano que dedicó gran parte de su trabajo a reconocer la riqueza de los pueblos originarios de México, decía lo siguiente: nuestra diversidad cultural no pertenece solamente al pasado, es parte de lo que somos hoy.
1: México es muchas voces, muchas lenguas, muchas historias y muchas formas de ver el mundo. Es una nación pluricultural que se construye todos los días.
0: Antes de irnos a una pausa, queremos aprovechar para mandar saludos a las personas que nos escuchan cada domingo. Un abrazo para Alicia BFG en Torreón, Coahuila, a José Luis Hernández Álvarez y a Gerardo Domínguez.
1: También a Mariana López de Morelia, a Carlos Hernández de Acapulco, a Sofía Ramírez de la Ciudad de México y a Roberto Martínez.
0: También a Edgar Benet Bucio, Yadira Elías de Nezahualcóyotl, Vanessa Guerra de Sinaloa y a todas las personas que cada semana nos hacen favor de acompañarnos aquí en La Hora Nacional. Muchas gracias por estar con nosotros.
1: Recuerden que nos encuentran como La Hora Nacional Oficial en YouTube, Facebook, Instagram, TikTok, X y en el número 55 34 83 42 39. También nos pueden mandar un correo electrónico a lahoranacional@segob.gob.mx.
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4: Buenas noches, deseamos que se encuentre muy bien porque aquí comienza Puebla en la Hora Nacional. Les agradecemos a nuestros amigos Leonora Milán y Javier Ramírez El Cha por pasarnos la estafeta para dar inicio a la media hora poblana. Del mismo modo, queremos agradecer a todas las personas que nos escuchan en México, Puebla y más allá de nuestras fronteras, pero en especial queremos agradecerles a nuestros queridos paisanos y paisanas que viven en la Unión Americana. Amigos y amigas, ustedes hacen que este estado sea aún más grande. Saludamos especialmente a todas las personas que nos escuchan en Tlatlauquitepec y a los 217 municipios que integran nuestro gran estado de Puebla. Transmitimos desde el estado en donde se encuentra un municipio que resguarda un cráter volcánico en medio de una laguna. Nos referimos a Aljojuca. En la recomendación musical les presentamos el trabajo del grupo Lizar. En la entrevista principal tendremos una charla con Mariana Domínguez, conductora del programa Obertura.
5: Las obras, escuchar las obras, porque eso nos ayuda a reflexionar y entender por qué se escribió esta obra, dónde podemos encontrar un motivo.
4: 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Aquí comienza Puebla en la Hora Nacional.
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4: Hoy en la recomendación musical tenemos al grupo Lizat.
9: Una trayectoria de pasión y perseverancia impulsada por su fundador y compositor
4: Saturnino García. ¿Ubicas el clásico de la cumbia sonidera titulado Gritaría?
10: Gritaría que te amo, que te has vuelto una obsesión.
4: Sí. Ese tema icónico que ha sido interpretado por grandes exponentes como los Socios del Ritmo, Rymix, Los Teles y Superlamas. Nació de la inspiración de Saturnino. Con el deseo de llevar su música más allá y consolidar su propia esencia,
9: el 27 de diciembre de 2020
4: unió su talento junto a Liz Huerta para dar vida a este proyecto originario de Puebla, llenando la escena con una propuesta fresca, juvenil y con mucha energía.
9: Un gran salto llegó con el éxito Tú,
4: un tema que les abrió las puertas del mundo sonidero, superando el millón de reproducciones y marcando un antes y un después en su historia. Hoy en día, esta gran familia musical está integrada por 12 talentosos músicos
9: que han colaborado con agrupaciones como el grupo Yea,
4: Star Monkeys y Cari Sisa. El viaje continúa entre nuevos temas inéditos y la misma ilusión de siempre. Disfruta el ritmo, el sabor y la identidad de la cumbia sonidera poblana.

noches. De esta forma damos inicio a Puebla en la Hora Nacional. Soy Óscar Alarcón y me da mucho gusto que nos permita presentarles un programa lleno de cultura. El 11 de octubre se celebra el Día Internacional de la Niña, proclamado por la Organización de las Naciones Unidas para reconocer los derechos de las niñas y los desafíos únicos que enfrentan en

0: Nos da mucho gusto saludar a todas las estaciones que integran la red de SICOM. Síganos en X como arroba Radio SICOM Pue y en Spotify como SICOM 105.9. Continuamos.
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3: Hola, ¿qué tal? Bienvenidos al amplificador. Hoy viajamos en la memoria sonora de nuestra ciudad para recordar una de esas noches que cambiaron la atmósfera del centro histórico.
0: Era el 14 de noviembre de 2009. El aire frío de la última parte del año en Puebla chocaba contra el calor espeso de una plaza repleta hasta los balcones. Por primera vez, el músico de Rosario, Argentina, Rodolfo Fito Páez, pisaba un escenario poblano al aire libre, convocado en el Zócalo por la fuerza de la música. Al menos 4.000 almas se congregaron frente a la catedral para ser parte de una comunión rabiosa de rock en español.
3: Cuando las primeras notas de El amor después del amor estallaron bajo los portales,
0: la cantera virreinal vibró al ritmo de un piano que supo contar las tragedias y las glorias de toda una generación.

0: La magnitud de aquella noche quedó grabada de inmediato en la prensa de la época.
1: La Jornada de Oriente reseñó al día siguiente que, sencillo y llano como solo los grandes,
0: Fito Páez se presentó ante un zócalo poblano para seducir hasta el más reacio con una propuesta donde el piano y su voz fueron suficientes para arrancar los aplausos unánimes.
2: Me gusta estar al lado del camino, fumando el humo mientras todo pasa.
0: A su vez, los reportes informativos destacaron que su visita dejó una huella indeleble en la memoria cultural del estado. Esa devoción colectiva nos lleva inevitablemente a preguntarnos, ¿qué hay detrás de su obra?
3: Nunca me gustó la idea de estar oprimido bajo una idea, ¿no?
4: Sí. Sí,
3: bueno,
4: ni el sistema.
3: Sí, no, el sistema no sé, porque es como una idea medio antigua también, el sistema y el antisistema. Porque de alguna manera estamos acá en el mundo. Exacto. Yo creo que hay dos versiones, está esta o el Tíbet.
0: Hablar de Fito Páez es habitar los territorios limítrofes del amor y el dolor. En el universo del rosarino, el amor jamás es un refugio edulcorado ni un tópico complaciente. Por el contrario, se manifiesta como una fuerza telúrica, un campo de batalla donde se sobrevive a las ausencias y a las crisis.

Desde sus discos iniciales hasta sus producciones más maduras, funciona como la única salvación posible frente a la violencia del mundo, convirtiendo el desgarro íntimo en un himno que corean generaciones enteras.

0: comprender esta estatura artística exige colocarlo en su justa dimensión histórica como una de las columnas vertebrales del rock continental. Junto a gigantes absolutos de la talla de Charly García, Luis Alberto Spinetta, Gustavo Cerati y el Indio Solari, Fito Páez conforma esa constelación fundacional que redefinió por completo la sensibilidad de América Latina. Mientras Charly aportaba la genialidad vanguardista y la demolición urbana, Spinetta la profundidad metafísica, a la par que Cerati expandía los horizontes celestes del pop de vanguardia y el Indio Solari decodificaba la liturgia masiva del ritual rockero, Fito Páez inyectó la sangre caliente del litoral, el barroquismo emocional del piano y una capacidad melódica desbordante.
1: Cuando digo la frase "la vida no vale nada sin luchar", lo digo en términos absolutamente personales. No es como vos me decís, es como yo quiero hacerlo. Me voy a equivocar, sí, pero es como yo quiero hacerlo. Esa es la lucha. No dejarte domesticar. No dejarte que te agarren idiota. No te agarren dominado en el teléfono. Que tu forma de expresarte en el mundo sea más fuerte que eso. Esa lucha hoy, esa independencia, es durísima. Pero sobre todo la tarea creo que es la de intentar la máxima libertad. Conlleva el amor, no la del odio.
0: Ese linaje fundamental fue el que cruzó el continente para instalarse aquella fría noche de noviembre a un costado de la Catedral de Puebla. Porque al final, escuchar a Fito en el Zócalo fue comprobar que sus canciones ya no pertenecen a una sola geografía, sino que forman parte del mapa sentimental e indeleble de todo nuestro continente. Nos escuchamos en la próxima emisión de El Amplificador.

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1: Qué gusto esta noche recibir a Mariana Domínguez.
2: Ella es la conductora del programa Obertura. Mariana, ¿cómo estás? Muy buenas noches.
3: Muy bien, buenas noches, Oscar. Un gusto estar en estos micrófonos. Para mí, ahora estar en los micrófonos.
2: No, hombre, es que justamente eres una mujer de radio completamente, una mujer que ha recorrido muchos aspectos, ¿no? Justamente la producción, la conducción de Obertura, claro. Que vamos a hablar del programa.
1: ¿Cuántos años tiene el programa de Obertura?
3: 26 y el 12 de noviembre va a cumplir 27 años. Empecé en 1999
4: cuando aún era estudiante de la Escuela de Artes de la UAP.
3: Yo siempre digo que era del Club Infantil para que no hagan cuentas.
5: El día de hoy estamos muy contentos porque pues estamos celebrando junto con SICOM, bueno, ellos ya un poco más tiempo, nosotros estamos celebrando el primer aniversario de Obertura al aire. Bueno, la estación el día de mañana va a cumplir
6: 3 años.
5: 3 años de estar al aire.
6: Claro, también vamos a decir el nuestro, que cumple 1 año al aire.
2: Pero Mariana, preguntarte, ¿cómo surge la idea de realizar el programa?
1: ¿Cómo surge en ti la idea?
3: De hecho, este personaje que ahora está polémico, este cantante de rock pop
4: en México, por sus comentarios poco atinados, tienen que ver justamente con el nacimiento de este programa.
3: Yo tenía un buen amigo,
4: de, digamos, como de esos
3: chicos influyentes, ¿verdad? Y entonces un día me dice,
4: vamos a comer a Cholula.
3: Y después había un, decíamos antes, un antro sobre la recta que era La Roca.
2: Uy.
3: Y ahí se presentó Alex Sintek. Y se promovía una canción que era Sexo, Pudor y Lágrimas de esta película, que fue justamente en esos años.

0: las entradas evidentemente estaban agotadas, pero como era muy movido y muy influyente,
1: y en la mesa de al lado estaba uno de los directivos de este organismo
0: platicando, ¿qué haces? No, pues yo estuve estudiando música, ¿qué tal? Y que no sé qué.
1: Oye, estaría buenísimo que tuviéramos un programa de música clásica en SICOM.
0: ¿Qué te parece si te preparas el proyecto y me buscas? Así lo hice, lo presenté y al poco tiempo estaba justo
1: haciendo la conducción y la producción de ese programa.
2: Hacemos este programa con muchísimo gusto. Hemos aprendido y hemos crecido junto con ustedes.
3: Te quisiera preguntar también cómo ha cambiado la forma de escuchar música académica de aquel entonces a la fecha.
1: Al principio era muy difícil porque el programa
0: primero fue una vez a la semana, luego me cambiaron de horario.
3: Sí.
0: Y después
1: ya fue todos los días y en un horario, digamos, mucho más
0: cómodo. Y cuando ya me incorporó, digamos, de manera formal, así como, digamos, como trabajadora, porque durante 4 años fui colaboradora.
1: Pero esa colaboración con el programa, pues fue desde 1999,
0: ¿no? Al principio era muy complicado para mí tener un disco diario, porque para hacer ese programa, que estábamos justamente en Rancho Colorado, te comparto, estamos viendo aquí unas fotos claro, de esa cabina, pues era los viernes a las 9 de la noche. Mi mamá me apoyaba al principio, evidentemente, con los pasajes, comprando los discos, buscando información, y después de terminar ese programa, si iba acompañada, bueno, pues ya me sentía tranquila. Y si no, caminaba de Rancho Colorado hasta la avenida
1: Reforma, donde está justamente el Walmart, ahí, por allá, ¿sabes?
0: A las 10 de la noche, solitas, con el corazón acelerado, agarrar la última combi, ¿no? Que me llevaba hasta mi casa. Entonces, así fueron los primeros años.
2: Bueno, y vamos rapidísimo a música. Vamos a escuchar de Harvey el concierto antiguo.
3: Y creo que justamente eso es lo que ha dado éxito y le ha dado una continuidad importantísima a un programa como Obertura. Tú entonces estudiaste música.
0: Así es.
3: ¿Y tocabas algún instrumento?
0: Sí, estaba en viola.
1: Y también tomaba piano.
0: Una forma de hacer música también fue a través de la producción del programa, ¿no?
3: Claro.
0: La difusión, como lo hacen muchos músicos en diferentes partes del mundo, ¿no?
3: Sí.
0: Por eso digo en el programa de televisión que la música también se ve. Y en radio también se entiende o también se ve cuando los vas orientando.
3: Claro,
0: y esa ha sido justamente mi labor.
2: ¿Te parece si vamos directamente a música de la Sonata del Amor de Julio César Oliva? Vamos a escuchar el tercer movimiento, que es Atardecer del Amor, interpreta Nadia Borisov.
3: Para la gente que nos está escuchando, Mariana nos trajo unas fotografías. Tenemos una fotografía con Maribán Martínez, ¿no?
4: Y esta, no reconozco el personaje.
3: Dime.

0: Ingenio Tusén.
1: Háblanos de estas experiencias también como entrevistadora, porque justamente hay otra parte de Obertura, que es el periodismo musical.
0: Fíjate que Mario Iván Martínez era ya un gran personaje, pero en este personaje que tenemos ahora, ¿no? Uh-huh. Estamos hablando de hace 27 años,
1: claro.
0: Cuando él se presentaba en un hotel en el centro histórico, ahí en la 9. Tengo una gran amiga, que era, digamos, su representante, que seguramente tú conoces, a esta gran actriz poblana, Pilar Flores del Valle, y entonces claro. Le organizaba algunos eventos y me decía, yo lo puedes entrevistar, y yo fascinada. Pues en esta segunda foto que te traje, pues justo es en los inicios.
2: En Rancho Colorado, en esta azotea, porque estábamos en la azotea.
3: Obertura es una producción de S106. La cultura en la radio.
4: Este sábado 18 de noviembre, S106 FM, Las Voces de Puebla.
5: 3 años de estar al aire.
1: Y platícanos de Tusén.
0: Y de Eugenio Tusén tengo una relación, tuve una relación muy bonita con él, de mucho cariño, de mucho respeto. Y fruto de este ímpetu juvenil, ¿verdad?
2: Vino a Puebla, lo entrevisté.
0: Cuando se hizo este proyecto con esta Oaxaca, de hecho, desde el principio se pensó para Oaxaca, pero por alguna razón la primera emisión se hizo en Puebla, que fue Instrumenta. Uh-huh. Y ahí lo conocí, nos hicimos grandes amigos y le hice una serie de conciertos. Otra cosa que no sabía que me metía, mi hermana me dice, bueno, es que tú te metías en unas cosas, entonces yo tenía a mi familia, pues como muy angustiada, ¿no? Porque conseguir hotel, piano, lugar, hacer difusión para llenar un recinto, para hacer conciertos
2: con una de las figuras más importantes de la música. Bueno, es que yo no sabía
0: qué estaba pensando, sí, en esos momentos. Y esta fotografía que te traigo fue un concierto para el voluntariado de SICOM, justamente ya años, muchos años después, ¿no?
1: Sí, claro, lo volverías a hacer.
0: Claro. Ahora a lo mejor con un poco más de temor, ¿no?
1: el temor que dan los años de la experiencia.
0: Sí,
1: ¿no?
0: Porque uno, cuando es joven, insisto, uno hace muchas cosas sin razonar, ¿no? Pero soy muy contenta.
2: Yo escucho ahora a muchos periodistas, ay, mira, que ya tengo 20 años. Y
0: son grandes personalidades del periodismo. Y dije, no, pues ya les llevo un rato también, ¿no?
1: Yo llevo más, por supuesto.
0: Yo llevo más.
1: Mariana, recuérdanos en qué horario y qué día pasa Obertura.
0: Mira, Obertura pasa por radio los días miércoles a las 9:30 de la mañana. Hago la invitación para que nos escuchen también los viernes en otro programa que tengo que se llama Puebla Cultura.
1: Sí.
2: Y en televisión pasamos los días
0: sábados y domingos a las 12 en el 16.1, donde presentamos a la Orquesta Sinfónica del Estado de Puebla y a las orquestas que tenemos en el estado.
1: Bueno, hombre, ¿sabes qué? Se me estaba pasando una pregunta antes de cerrar. Consultarte que nos recomendaras
5: a un grupo que tú quisieras decir
1: que está más allá de Obertura. Me refiero, si tú tienes a un grupo de jazz, a un grupo de soul, que quisieras decir, tienen que escuchar a este.
2: Por ejemplo, me gusta Algren.
0: Uh-huh. Bueno, me encanta Bill Evans, me gusta. Me encanta el jazz y creo que son dos
2: músicos
0: que estaría genial que escucharan, que se acercaran, por supuesto, la música de los jazzistas mexicanos, como es el caso y fue el caso de Eugenio Tusén.
1: Claro.
0: Eugenio Tusén en solitario.
2: Y también Eugenio Tusén con su trío.
0: Con Gabriel Puentes y con Agustín Bernal. Y bueno, toda la discografía que nos dejó Eugenio Tusén en el jazz y también en la música de concierto.
1: Muy bien. Mariana, pues agradecerte mucho que hayas estado en Puebla en la Hora Nacional.
0: Gracias a ti.
1: Muchísimas gracias y nosotros continuamos.
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7: Entre antojitos y risas, empieza el viaje más sabroso de Puebla, aquí en el triciclo de la Chalupa. Imagina que llega octubre, empieza a cambiar el clima y de pronto en Tehuacán sucede algo que no pasa todos los días. Las cocinas comienzan a llenarse de chiles, jitomates, hierbas y, por supuesto, caderas y espinazo de chile. ¿Saben por qué? Es temporada de mole de caderas. Este platillo es uno de los grandes protagonistas de la Mixteca poblana y está ligado a una tradición que tiene siglos de historia. De acuerdo con un decreto publicado en el periódico oficial de Puebla, el mole de caderas o guaxmole surgió en el siglo XIX a partir del aprovechamiento de distintas partes del chivo.
8: Su nombre viene del lenguaje náhuatl. La palabra guaxmoli se traduce como guiso de guaje debido a la semilla del guaje, un ingrediente del platillo.
7: Las familias de quienes trabajaban en el procesamiento del ganado utilizaron los huesos, el espinazo y las caderas para preparar un guiso al que incorporaron ingredientes de su entorno. las caderas y el espinazo se cuecen lentamente mientras la salsa combina chiles como guajillo, costeño, serrano con jitomate, hoja de aguacate y cilantro. Para preparar este plato, no basta con decir, échale chile y ya. Aquí hay paciencia, ingredientes de temporada y una receta que se construyó con lo que daba la región. Incluso tienen su propio baile. La danza de la matanza fue creada en la década de 1960 por el maestro Samuel Ortiz Guevara, con música original del profesor Eusebio Carrillo Castillo, para plasmar los antiguos rituales de los matanceros y la tradicional matanza de chivos cebados. Así que la próxima vez que alguien diga, ya empezó la temporada de mole de caderas, no piensen solamente en un plato de comida. Piensen en una tradición que ha recorrido caminos, generaciones y cocinas enteras para llegar a nuestra mesa o a nuestro estómago. Pues como dice el refrán, barriga llena, corazón contento. Yo soy Luz Pulido y esto fue el Triciclo de las Chalupas. Nos escuchamos en la próxima, porque en Puebla la historia también se come.
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1: De esta forma, llegamos al cierre de nuestra edición.
5: Pero antes de despedirnos, queremos hacer un recuento de lo que hoy les presentamos.
1: Dialogamos con Mariana Domínguez, una mujer que ha hecho historia con el programa Obertura.
2: Porque para hacer ese programa, que estábamos justamente en Rancho Colorado, te comparto, estamos viendo aquí fotos de esa cabina, pues era los viernes a las 9 de la noche.
1: La recomendación musical de hoy fue el trabajo de Grupo Lizat.
5: Viajamos hasta noviembre de 2009
1: para recordar el concierto de Fito Páez en el Zócalo de la capital de nuestro estado.

0: Muchas gracias por sintonizarnos.
1: Les agradecemos su compañía durante esta media hora
0: en la que dialogamos con los principales actores culturales y científicos del Estado de Puebla. Les recordamos que pueden seguirnos en Instagram como SICOM Radio 105.9. De la tómbola de minificciones les dejo Lección de Vida. Su amiga hacía todo mal. Se involucraba con hombres inestables o casados. Comía frituras en exceso y luego se quejaba de su gordura. Quería controlar la vida de los demás y sufría de dependencia emocional con la gente que la rodeaba. Un buen día, cuando le estaba dando clases de control de crisis a su querida compañera, se dio cuenta que en realidad se encontraba hablándose a sí misma frente al espejo. Perla C.

0: Para escucharnos nuevamente a partir de mañana lunes, síganos en nuestra cuenta de Spotify, SICOM105.9. Buenas noches, esto fue Puebla en la Hora Nacional. Soy Óscar Alarcón, nos volveremos a escuchar.
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0: son las 4.
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0: Son las 5.
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1: 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Son las 6.
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2: Ya son las 6 de la mañana con 4 minutos aquí en el despertador de tu radio, Radio Disney Puebla 92.9. ¿Cómo estás? Qué gusto saludarte en este inicio de semana. Gracias por empezar ya a reportarte a través de tu conexión 2211-1291-73 y también en redes sociales. Arroba Radio Disney MX. A mí me encuentras como Luis en la radio. Si te hace falta terminar de despertar al 100%, no te preocupes, porque durante esta hora llega Inspiración RD. Además, sonando tu música favorita, viene algo de Siddhartha, lo más nuevo de Maluma, viene Katy Perry, Vacilos, y lo que tú quieras escuchar de 6 a 7 de la mañana. Repórtate y ya programa esa canción que quieras escuchar aquí en tu radio. Liz y Hilda están conmigo en la producción de este espacio. Soy Luis, contigo hoy hasta las 11 de la mañana en el
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Son ya las 6 de la mañana con 8 minutos aquí en tu radio, Radio Disney Puebla 92.9. Soy Luis contigo hoy hasta las 11 de la mañana. ¿Cómo estás? Buen inicio de semana para ti. Gracias por empezar ya a dar los buenos días a través de tu conexión. Fíjate, lunes e Inspiración RD. Qué gusto comenzar una nueva mañana con ustedes. Esperemos que ya se estén alistando poco a poquito, tal vez preparando el desayuno o todavía agarrando media señal, ¿eh? Hoy en Inspiración RD vamos a hablar de cuando algo que parece sencillo, pero que a veces nos cuesta más de lo que imaginamos. Aprender a soltar. Y oído, porque cuando hablamos de soltar, no necesariamente hablamos de despedirnos de alguien o dejar algo importante. También hablamos de soltar una costumbre que ya no funciona, un hábito o una expectativa que nosotros mismos nos pusimos, o esa necesidad de querer tener todo bajo control. Porque vamos cambiando y aprendiendo, y está bien que algunas cosas de nuestra vida también cambien. Cuéntanos a través de tu conexión 22 11 12 91 73. En algún momento de tu vida, pues soltaste algo que a lo mejor primero te costaba trabajo, se te complicaba, pero después de que lo hiciste, lo lograste, hasta te sentiste como más alivianado, más ligero, sin una carga emocional. Compártelo, que fue a través de tu conexión 22 11 12 91 73, que hoy vamos a platicar del poder de soltar. Son las 6 de la mañana con 10 minutos y créeme, cuando eso sucede en tu vida, vas a aprender, ¿sí?, a vivir tu vida

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0: Son ya las 6 de la mañana con 20 minutos aquí en tu radio, Radio Disney Puebla 92.9. Soy Luis contigo hoy hasta las 11 de la mañana. Hoy en el ranking RD en este fin de semana estuvo muy bueno y si te lo perdiste traemos para ti el top 5 de este fin de semana.
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0: En el
1: puesto número 5.
0: Puesto número 5 se quedó Me Despido de Luis Fonsi.
1: Puesto número 4.
0: The One That Got Away de Katy Perry se posiciona en el número 4.
1: Puesto número 3.
0: Te Estoy Correteando de Latin Mafia llega ya al tercer lugar.
1: Puesto número 2.
0: Move It to the Sun de Hugel se queda con la segunda posición.
1: Puesto número 1.
0: Y Baby Wow, una semana más se apodera del primer lugar del ranking RD. Recuerda que ya puedes votar por tus canciones favoritas a través de tu conexión 22 11 12 91 73 22 11 12 91 73, y en redes sociales con el hashtag Ranking RD. Quien sigue subiendo también es Siddhartha. Lo vamos a escuchar con esa canción que se llama Pedacito de mi Corazón y ya se encuentra en el lugar 17 del Ranking RD.
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25 minutos aquí en el despertador de tu radio, Radio Disney Puebla 92.9. Ya es lunes 12 de octubre del 2026. Qué gusto saludarte en la mañana de ese inicio de semana, donde además tenemos Inspiración RD. Así es. ¿Y alguna vez te has sentido aferrado tanto a una idea que nos cuesta trabajo imaginar de una manera diferente en cómo hacer las cosas? Crecer también significa descubrir que no existe una sola manera de hacer las cosas. Por eso elegimos Color Esperanza de Diego Torres, una canción que sabemos que les encanta. Esta canción nos invita a mirar hacia adelante con una actitud abierta y recordar que podemos darle una nueva oportunidad a las cosas. Y eso tiene mucho que ver con aprender a soltar. A veces necesitamos dejar de aferrarnos a una idea para permitirnos descubrir algo diferente. A nuestra edad quizá ya tenemos muy claro cómo nos gusta hacer las cosas, qué funciona y qué preferimos evitar. Y qué bueno, pero también podemos darnos permiso para cambiar de opinión, aprender algo nuevo o reconocer que una manera de hacer las cosas ya no nos está funcionando. Por ejemplo, si siempre hemos pensado que tener que resolver todo solos, podemos aprender a pedir ayuda. Si creemos que debemos tener cada minuto del día organizado, podemos permitirnos descansar un rato sin sentir que estamos perdiendo el tiempo. Soltar también puede ser eso de dejar de exigirnos tanto y de abrirnos a nuevas posibilidades. Así que vamos a escuchar Color Esperanza de Diego Torres y mientras la disfrutemos, pues te invitamos a pensar en esto. ¿Qué idea podríamos soltar hoy para darle espacio a algo mejor? También comparte a través de tu conexión 22 11 12 91 73 a las 6 de la mañana con 27 minutos. En algún momento de tu vida, a lo mejor te daba miedo, te aferrabas, todo el mundo te decía, no, ahí no es, pero tú estabas, mira, a lo mejor, no, sí, aquí es. Pero de pronto lo soltaste y te sientes mucho mejor, alivianado, relajado, sin esa carga incluso emocional que no te permitía avanzar. Compártelo a través de tu conexión 22 11 12 91 73 a las 6 de la mañana con 27 minutos aquí en tu radio, Radio Disney Puebla 92.9. Soy Luis contigo hoy hasta las 11 de la mañana.

0: Son las 6 de la mañana ya con 35 minutos. Hoy es el cumpleaños de Carla, así es. Ella ya está en sintonía de Radio Disney Puebla 92.9. Gracias por tomar la llamada, Carla. Sabemos que mira, te vienes levantando en ese momento, pero se vale, es tu cumple. Hoy es un día muy especial y por acá tu familia te lo quiere hacer saber, así que súbele el volumen porque tenemos ese mensaje acompañado de esta canción que esperamos que te guste mucho aquí en tu radio, Radio Disney Puebla 92.9.
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3: 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Hola, tía, que te la pases muy bonito hoy. Feliz cumpleaños. Disfruta al máximo tu día. Gracias por tu amor y tu cariño. Y pues nada, feliz cumpleaños. Que tengas un excelente día.
4: Muchas, muchas, muchas felicidades. Te queremos mucho.
5: Hola, amor, que tengas un maravilloso día. Feliz cumpleaños y que Dios te siga colmando de bendiciones y de todo lo mejor. Nunca cambies, sigue siendo esa maravillosa persona, ser humano, hija, hermana, sobre todo tía y pareja. Te amo mucho. Feliz cumple. Pásatela increíble, amor. Hoy va a ser muy especial, te lo prometo.
6: Feliz cumpleaños, tía Carita, que te la pases bien.
7: Hola, tía, feliz cumpleaños. Espero que en este día tan especial para ti te la pases súper bien. Recuerda que te queremos mucho. Besitos.
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0: 6:39. Hoy estamos hablando del poder de soltar y tenemos para ti una historia a las 6:45 aquí en tu radio, Radio Disney Puebla 92.9. Buenos días.
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0: Son las 6:41. 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

Son ya las 6:45. Aquí en tu radio, 6:45. Soy Luis en el despertador de tu radio, Radio Disney Puebla 92.9. Gracias por estar con nosotros en esta mañana. Estamos platicando acerca de el poder de soltar. Y atención a la siguiente historia, porque tiene un transformo, de un mensaje muy lindo para este inicio de semana. Gracias por estar con nosotros. Esta se llama El Marinero. Y la tenemos para ti muy especial aquí en tu radio. Cuentan que un hombre llegó con un marinero y le pidió ayuda para deshacer un nudo que llevaba años intentando soltar. Había tirado de un extremo después del otro y cuando más fuerza hacía, más apretaba le quedaba la cuerda. El marinero la observó y le preguntó, ¿ya lo intentaste dejar de tirar? El hombre respondió que no podía porque necesitaba deshacer aquel nudo. Entonces, el marinero aflojó la cuerda, encontró el punto donde estaba atorada

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1: Luchar contra algo que ya no podemos cambiar y permitirnos seguir adelante. Y es que esto aplica para nuestra rutina, para nuestra vida diaria. Nosotros sí podemos hacer la diferencia. Tal vez estamos acostumbrados ya a nuestro día a día, a la rutina. Incluso pues puede haber situaciones que no nos permitan avanzar porque no las queremos soltar. Pero ¿sabes qué? La única decisión es tuya. Tú tienes el control sobre tu vida y nadie más. Así que hoy permítete soltar eso que no te permite avanzar y seguir disfrutando de esto, de esta mañana, de este inicio de semana. Aprovecha que dejó de llover incluso hoy. Respira y pásala muy bien. Desde aquí te mandamos un abrazo en el despertador de tu radio, Radio Disney Puebla 92.9.

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0: despertador de tu radio, Radio Disney Puebla 92.9. Gracias por estar con nosotros una mañana más y reportarte a través de tu conexión con los buenos días. Está saliendo el sol y nos encanta acompañarte en esta rica mañana de lunes, donde en esta primera hora estuvimos platicando acerca de el poder de soltar. Queremos que hoy te quedes con la siguiente frase, ¿vale? Soltar no es dejar de valorar lo que tuvimos, es permitirnos descubrir lo que todavía podemos vivir. Recordemos que cambiar de opinión, ajustar nuestros planes y aprender nuevas formas de hacer las cosas también son parte de crecer. No tenemos que resolver toda nuestra vida en esta mañana, ¿no? Podemos empezar con algo pequeño y avanzar paso a paso. Gracias por compartir estos minutos, primeros minutos del día, ¿no? De esta mañana, con esta reflexión en Inspiración RD. Que tengas un excelente lunes, que encuentres motivos para sonreír y que recuerdes que a veces, pues hacer espacio para algo nuevo comienza con dejar de aferrarnos a lo de siempre. Son las 6 de la mañana, 56 minutos. Tenemos duelo musical la próxima hora, así que prepárate para votar y además para descubrir qué canciones se van a enfrentar en esta mañana. Mientras, Nancy por acá ya se reporta a través de tu conexión y nos encanta la canción que va a pedir. Así que súbele el volumen a tu radio, Nancy, y disfruta de la siguiente canción aquí en tu radio. Radio Disney Puebla 92.9.
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3: Hola, ¿qué tal? Muy buenos días, Radio Disney. Apenas venía agarrando señal, entonces quiero la canción de Nada de Yuridia. También tengo como para empezar así, de que va abriendo el sol, va saliendo. Entonces ahí con esta cancioncita, lunes, empezando el día.
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2: Buenos días, despertador Radio Disney. Yo soy Roberto y hoy quiero escuchar Conexión Psíquica de Diana, porque me encanta cómo transmite esa conexión especial que puedes llegar a sentir con alguien y porque no me la puedo sacar de la cabeza.
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2: Ya son las 7 de la mañana con 3 minutos aquí en tu radio, Radio Disney Puebla 92.9. ¿Cómo estás? Qué gusto saludarte en este inicio de semana. Esperemos que todo cool, que todo bien, que ya vayas a rumbo a la escuela con una buena actitud, buena energía y sobre todo, bueno, iniciando la semana con muy buena música. Tenemos duelo musical durante esta hora, así que prepárate para votar a través de tu conexión 22 11 12 91 73, porque este duelo musical lo representan integrantes que estuvieron en alguna agrupación pero que les fue mucho mejor como solistas. Así que prepárate y también para disfrutar de muy buena música de 7 a 8 de la mañana viene algo de los auténticos decadentes de Weeknd, Harry Styles y muchos artistas más. Estoy contigo hasta las 11 de la mañana en digital en www.radiodisney.com.mx y desde la aplicación en iHeartRadio. Sube el volumen y sigue disfrutando de
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Ya son las 7 de la mañana con 8 minutos aquí en tu radio, Radio Disney Puebla 92.9. Soy Luis contigo hoy hasta las 11 de la mañana. ¿Cómo estás? Qué gusto saludarte en esta mañana de inicio de semana a través de tu conexión 22-11-12-91-73. 22-11-12-91-73. Oye, tenemos duelo musical, como te lo adelantamos, de artistas que estuvieron en la agrupación, pero que les fue mucho mejor después como solistas. Tú decides qué canción escuchar. 22 11 12 91 73. Con tu voto. De un lado tenemos

ella es Patti Cantú, que sí, también recientemente está nominada al Grammy. Y que bueno, a lo largo de su carrera, pues ha trabajado muchísimo, ha conquistado a los fans y tiene una carrera súper estable, con grandes éxitos, clásicos ya de la música en español. Y hoy suena con Déjame Ir, pero del otro lado tenemos...

0: Ella es María José, la canción se llama Lo que tenías conmigo. Y hay algo que tienen en común estos artistas, sí. Aparte de que se llevan muy bien en persona en la vida real, las dos formaron parte de grupos musicales antes de consolidarse como solistas. Hoy te vamos a contar qué onda con ellas, dónde estuvieron y cómo gracias a dejar un lugar lograron el éxito. ¿Qué canción quieres escuchar en esta mañana? Vota ya a través de tu conexión 22 11 12 91 73. De un lado Déjame Ir de Paty Cantú, del otro lado Lo que tenías conmigo de María José. 22 11 12 91 73 22 11 12 91 73, tu nombre, la colonia desde donde nos escuchas y tu voto. Mientras vamos con Migue, que quiere subirle el ritmo a la mañana de ese inicio de semana aquí en el despertador de tu radio, Radio Disney Puebla 92.9.
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3: Hola Radio Disney, buenos días. Si quisiera ver si me podrían programar esta canción, la del perrito, para empezar con este inicio de semana a todo lo que da.
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0: 15 minutos aquí en tu radio, Radio Disney Puebla 92.9. Soy Luis, contigo hoy hasta las 11 de la mañana. Sigue comunicándote a través de tu conexión, porque estamos en duelo musical. De un lado, Paty Cantú, Déjame Ir. Del otro lado, María José, Lo que tenías conmigo. ¿Qué canción quieres escuchar en la mañana de ese inicio de semana? Déjanos tu voto en una nota de voz, que escucharemos la canción ganadora antes de las 8 de la mañana.
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0: Son ya las 7 de la mañana con 15 minutos. Qué gusto acompañarte en el despertador. Vámonos con más del tráfico y el clima. Tenemos tráfico ya en el Boulevard Norte, entre la Avenida 10 Poniente y la Avenida 18 Poniente. Carga que no nos deja avanzar en la lateral de los Hermanos Cerdán a la altura del Guine. Avanzamos lentos ya en el Boulevard Héroes del 5 de Mayo, entre la 14 Oriente y la Avenida 2 Oriente. No te preocupes, porque ahí te van las vías alternas. Boulevard del Niño Poblano, Avenida de las Margaritas y la Calzada Zabaleta presentan buen avance. En la temperatura tenemos ya 14 grados, la máxima de hoy será de 25, y además un consejo vial. Cuando nos estacionemos cerca de una esquina, procuremos dejar suficiente espacio respecto al cruce. Un vehículo demasiado cerca puede dificultar la visibilidad de peatones y conductores, y sobre todo al momento de dar vueltas. Respetemos las zonas permitidas para estacionar. Son las 7 de la mañana, 15 minutos, en el despertador de tu radio, Radio Disney Puebla 92.9.
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0: Ya son las 7 de la mañana con 22 minutos aquí en El Despertador de tu radio, Radio Disney Puebla 92.9. Soy Luis contigo hoy hasta las 11 de la mañana. También andamos en digital en www.radiodisney.com.mx y desde la aplicación en iHeartRadio. Gracias por estar con nosotros en esta mañana. Si vienes llegando, bienvenido, bienvenido. Estamos en pleno duelo musical. Así es, hoy tenemos dos canciones que están en este frente a frente de, pues ahora solistas, pero las dos pertenecieron a alguna agrupación y miren, por dejar justamente eso, ahora pues están viviendo y conociendo el éxito a todo lo que dan. De un lado tenemos a Paty Cantú con esta canción que se llama Déjame Ir. Paty Cantú perteneció al dúo Lu junto a Mario Sandoval y después de que inició su carrera en el solista en el 2008, Déjame Ir, pues la lanzó como primer sencillo de esta etapa, ¿no? En su vida. El dúo fue un proceso emocional difícil y tuvo que decidir entre quedarse lamentando lo que había terminado o comenzar una nueva historia, ¿no? Por eso, aunque podamos interpretar la canción desde una relación sentimental, Déjame Ir también tiene un significado especial en su propia trayectoria. Representa el inicio de una etapa diferente. ¿Quieres escuchar esta canción completa? Vota ya a través de tu conexión 22 11 12 91 73. Pero no la tiene nada fácil, porque del otro lado tenemos. Ella es María José. La canción se llama Lo que tenías conmigo. La Josa formó parte de Kavá, uno de los grupos más representativos del pop de los 90s, y comenzó su etapa como solista en el 2007. Pero la salida de María José de Kavá no fue una simple decisión personal. Antes de concluir su etapa con ellos, la cantante firmó un contrato con una disquera interesada en su talento como solista. Y aunque eso generó tensiones dentro del grupo en un inicio, pues parece que tomó la mejor decisión. Lo que tenías conmigo es una canción del 2019 que fue justamente escrita en una reunión con compositores a solicitud de La Josa. La intención que ella pidió en esta canción era una historia emocional con la que el público se sintiera identificado, y vaya que los compositores lo lograron. ¿Quieres votar por La Josa? Hazlo ya en este momento a través de tu conexión 22 11 12 91 73, 22 11 12 91 73. ¿Quién anda por acá? Hola.
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3: Buenos días, Luis, soy Aida, los escucho desde Cuautlancingo y mi voto es para María José.
4: Por supuesto, mi voto es para Josa. Mil votos para la excelente inicio de semana, Radio Disney.
5: Hola, Luis, buenos días Radio Disney. Yo voto por la canción de Paty Cantú. Ya tiene rato que no he escuchado esa canción y me gustaría escucharla. Bye.
6: Luis, a la Radio Disney, yo soy de este lado. Buenos días para todos y buen inicio de semana. Y yo me quedo con La Josa. Bye.
7: Buenos días, Luis, feliz inicio de semana. Mi nombre es Carol y los escucho en la Colonia Centro. Yo voto por María José. Saludos.
0: Gracias por estar con nosotros, Carol, Jessica, Gaby, también Anaí, Aida, por sus votos. Han sido tomados en cuenta en esta mañana y les deseamos un muy buen día a todos ustedes. Gracias por estar con nosotros y recuerda que tú puedes hacer la diferencia, ¿eh? A través de tu conexión 22 11 12 91 73 22 11 12 91 73 en la mañana de ese inicio de semana. ¿Qué rolita quieres escuchar? De un lado tenemos Déjame Ir de Paty Cantú. Del otro lado, Lo que tenías conmigo. Son las 7 de la mañana, ya con 26 minutos, vamos con más buena música.
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0: Música nueva. Faltan 47 días para que se lleve a cabo el Festival Comuna. Nosotros tendremos tus accesos y además, bueno, se estarán presentando los auténticos Caligaris. Esta canción se llama Te Quiero Tanto. Lo más nuevo que tenemos para ti aquí en tu radio, Radio Disney Puebla 92.9. Buenos días.

0: Son las 7 de la mañana con 33 minutos aquí en tu radio, Radio Disney Puebla 92.9. Soy Luis contigo hoy hasta las 11 de la mañana. Gracias por estar con nosotros y disfrutar de muy buena música en ese inicio de semana, donde además también tenemos duelo musical. Si vienes llegando, bienvenido, bienvenido. Tenemos a Patti Cantú con Déjame Ir y Lo Que Tenías Conmigo de María José. ¿Por qué estas canciones? Porque hoy elegimos artistas que formaron parte de alguna agrupación y que después de haber salido de ahí lograron conseguir el éxito. Cuéntanos otra vez de una nota de voz. 22 11 12 91 73. ¿A quién quieres escuchar? Hola.
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3: Hola Luis, buenos días. Yo voto por Patti Cantú.
4: Buenos días.

0: Adiós.
1: Hola Luis, muy buenos días. Ambas canciones y ambas propuestas son buenas, pero voy por María José. Excelente día, inicio de semana.
2: Hola Radio Disney, nosotros votamos por
3: María José.
2: Excelente día para todos. Saludos a Leo y a David, que ya vamos para la escuela.
4: Gracias por estar con nosotros, Leo y David. Que tengan bonito camino. Échale muchas ganas y hoy denlo todo. Gracias, Monse, por estar con nosotros. Tocayo Luis, voto tomando en cuenta. Jonathan y Ren. Por acá, Berta, que también ya va a la guardería. Monse. Monse 1, Monse 2. Oye, no sé ustedes, pero miren, en la primera tanda se la llevó la Josa. Esa yo creo que Pate Cantú. Entonces, ahí van los votos. Ahí van los votos. Tú puedes hacer la diferencia a través de tu conexión 22 11 12 91 73 22, 11 12 91 73, en la mañana de ese inicio de semana. De un lado Déjame Ir, del otro lado Lo Que Tenías Conmigo. ¿Qué canción quieres escuchar? Vota ya a través de una nota de voz, que antes de las 8 de la mañana disfrutaremos de la canción ganadora aquí en tu radio.
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4: Ya son las 7 de la mañana con 35 minutos. Qué gusto acompañarte en tu camino, que hoy sea el mejor de todos los lunes. Vámonos con más del tráfico y el clima. Ya tráfico en la avenida Circuito Juan Pablo II, entre el Boulevard Atlixco y la calle 27 Sur. Tómalo en cuenta. Otro punto que no te recomendamos es la avenida 4 Poniente, entre la calle 23 Sur y la 19 Sur. Avanzamos lentos. Si puedes, evita la zona del periférico ecológico, desde el Boulevard de las Carmelitas hasta el antiguo Camino Real a Cholula. Avanzar es imposible. Si ya estás ahí, sé paciente. No te preocupes, porque llegan también vías alternas, como la vía Tlizcayatl, la avenida 18 Poniente y la avenida Reforma, en ambos sentidos, que hoy presentan buen avance. En la temperatura tenemos 14 grados, la máxima de hoy será de 25, y además un consejo vial. Si llevamos varias cosas en las manos al subir al auto, procuremos acomodarlas antes de comenzar nuestro recorrido. Bolsas, café o llaves pueden distraernos e intentamos organizarlos mientras conducimos. Unos segundos de organización hacen más cómodo y seguros el camino. Escuderos, ¿dónde andan? Manden su reporte vial a través de tu conexión 22 11 12 91 73, que nos encanta escucharte y leerte a través de tu conexión en tu radio. 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

0: Son ya las 7 de la mañana con 41 minutos aquí en tu radio, Radio Disney Puebla 92.9. Soy Luis, contigo hoy hasta las 11 de la mañana. ¿Cómo vamos, chavos? Gracias por estar con nosotros en esta mañana y reportándote a través de tu conexión. ¡Qué rápido pasa el tiempo! Oigan, como que ya las 7 con 41. Que no se les haga tarde, ¿eh? Es lunes, ya no está lloviendo, pero tampoco crean que van en autopista. No, no, no. Ya hay trafiquito en la ciudad de Puebla, así que a manejar con mucho cuidado en las avenidas principales de la ciudad, que llegues con bien a tu destino. Gracias por estar con nosotros en esta mañana de inicio de semana. 22 11 12 91 73 22 11 12 91 73. Andamos el de lo musical de un lado, Déjame Ir de Patti Cantú. Y fíjate, Patti Cantú presentó en septiembre su nuevo EP basado en una historia real, integrado por 8 canciones. Este proyecto explora emociones más directas y vulnerables y busca mostrar una faceta distinta en su música. Además, el 7 de octubre se dio a conocer su segunda nominación al Latin Grammy de este año. Anunció una nueva etapa profesional con planes de ampliar su gira durante el 2027. Ya tiene rato que no viene aquí a Puebla, ¿eh? Ya debería venir a dar un concierto porque tiene que canciones buenísimas. ¿Quieres escuchar Déjame Ir? Vota ya. Pero del otro lado tenemos a La Cosa. Fíjate, este 9 de octubre, apenas hace unos días, se presentó en el palenque de las fiestas de octubre en Guadalajara, donde interpretó varios de sus éxitos ante sus seguidores. Además, su gira Ahora o Nunca tiene próximas fechas en Estados Unidos junto a Moenia a partir del 21 de octubre y una presentación anunciada para el 19 de diciembre en el Auditorio GNP aquí en Puebla. Así que sí, habrá oportunidad de disfrutar de La Cosa más cerca que aquí en casa. Y por esas fechas es mi cumple, ¿eh? Así que quien quiere invitarme, yo disponible. Son las 7 de la mañana con 43 minutos. ¿Qué canción quieres escuchar entonces? Vota a través de tu conexión. 22 11 12 91 73 22 11 12 91 73 en la mañana de este inicio de semana. ¡Carmen!
1: Buenos días, mi conexión Radio Disney. Yo voto por La Cosa. Buen día.
2: Buenos días, Radio Disney. Buenos días, Liz. Buenos días a todos. De aquí reportándose Patti desde su auto. Comenzamos con la trabajación. Yo voto por María José.
0: Gracias por estar con nosotros, Patti. Que tengas muchos, muchos viajes. Gracias por estar con nosotros, Carmen. Parece que la balanza en este momento entonces empieza ya a inclinarse sobre una de las dos artistas. Tú tienes la última decisión. 5 minutitos más y cerramos votaciones. Así que date prisa. 22 11 12 91 73 en la mañana de ese inicio de semana, aquí en el despertador de tu radio, Radio Disney Puebla 92.9. Soy Luis, contigo hoy hasta las 11 de la mañana, también en digital en www.radiodisney.com.mx y desde iHeartRadio.

Son ya las 7 de la mañana con 48 minutos. Aquí en tu radio, Radio Disney Puebla 92.9, Karol G está a punto de llegar a nuestro país con su Tropicoqueta World Tour. Esa canción seguramente forma parte de el setlist. Se llama Papacito y es lo que tenemos para ti a las 7 con 48 minutos en tu radio.

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2: Son ya las 7 de la mañana con 51 minutos aquí en tu radio, Radio Disney Puebla 92.9. Hoy me quedo contigo hasta las 11. Muchísimas gracias por estar con nosotros a través de tu conexión 22 11 12 91 73, porque hoy tuvimos este duelo musical, este frente a frente acerca de dos artistas increíbles. Un lado Patti Cantú con Déjame Ir, del otro lado María José con Lo Que Tenías Conmigo. Dos artistas que estuvieron en algún momento por ahí en respectivos grupos musicales, pero ahora pues han formado parte, ¿no?, de su carrera como solistas. Sí, así termina nuestro duelo musical. Dos artistas que comenzaron en grupos, construyeron sus propias carreras y nos regalaron canciones que siguen acompañándonos en distintas etapas y momentos de nuestra vida. Y bueno, tú tienes la última decisión. ¿Quién anda por acá? Hola.
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4: Hola Luis, buenos días. Yo voto por La Josa.
5: Hola Luis, buenos días. Excelente inicio de semana. Y mi voto va para La Josa. Saludos.
6: Hola Luis, esta vez me la pusiste muy difícil. Medio voto y medio voto. Buen día.
7: Muy buenos días, Luis. Mi voto es para Patti Cantú. Excelente día.
2: Gracias por estar con nosotros, Jazz Mari. Dice mitad y mitad. Bueno, se vale, se vale. Gracias, Diana. Gracias, Areli. Vamos a hacer el conteo final y después de escuchar esta canción, disfrutaremos de la rolita ganadora aquí en el despertador de tu radio, Radio Disney Puebla 92.9. Soy Luis contigo hoy. Hasta la

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2: Buenos días, Radio Disney. Sin duda mi voto es para María José. Adelante, corazón, no pares más. Ya que mi mamá lo ponía casi todos los días.
3: ¿Qué tal? Muchas gracias, Roberto. Oye, no estoy compitiendo esa canción, pero lo hiciste demasiado bien, ¿eh? Gracias por estar con nosotros en esta mañana. Son las 7:56. Quédate que después de las 8 hay más para ti. Vamos a estar platicando de formas de hacer más cardio sin aburrirte en el intento. ¿Quién ya entrenó en esta mañana? Bueno, quédate que hay más información para ti aquí en tu radio, Radio Disney Puebla 92.9. Soy Luis, contigo hoy hasta las 11 de la mañana. Buenos días.

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2: Buenos días, espectador de Radio Disney. Soy Javier y hoy quiero escuchar La Semana de Manuel Turizo y Ana Ross, porque tiene un ritmo buenísimo y es perfecta para escucharla antes de morirlo y comienzo mi día con toda la actitud.

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2: Son ya las 8 de la mañana, 3 minutos aquí en tu radio, Radio Disney Puebla 92.9. Hoy me quedo contigo hasta las 11 en digital también en www.radiodisney.com.mx. ¿Qué onda? ¿Quién ya hizo ejercicio en esta mañana? Vamos a platicar de algo que seguramente nos ha pasado a muchos, ¿no? Empezar a hacer ejercicio con toda la actitud. Ponemos el cronómetro y apenas llevamos unos 5 minutos y ya estamos pensando en cuánto falta para terminar hoy. Formas de hacer más cardio sin aburrirte en el intento, además de escuchar tu música favorita. Viene sonando algo de Juanes. Más adelante, Morad viene por ahí, Moderato, Kalimba y muchos artistas más. De 8 a 9 de la mañana, tú también puedes pedir tu canción favorita aquí en tu radio, Radio Disney Puebla 92.9. Mi nombre es Luis, me quedo contigo hoy hasta las 11 de la mañana. Sube el volumen y sigue disfrutando de
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Son las 8 de la mañana, 8 minutos aquí en tu radio, Radio Disney Puebla 92.9. Formas de hacer cardio sin aburrirte en el intento. Y es que ¿cuántos de ustedes ya andan entrenando? ¿Será que en 15 días agarremos el cuerpazo para el disfraz de Halloween? Ay, yo espero que sí, chavos, ¿eh? Y es que cuando escuchamos la palabra cardio, muchas veces imaginamos una caminadora correr hasta cansarnos o pasar media hora haciendo algo que no disfrutamos demasiado. Pero, ¿y si les decimos que podemos trabajar nuestra resistencia física sin tener que repetir el mismo ejercicio todos los días? Hoy vamos a descubrir formas de hacer más cardio sin aburrirnos en el intento. ¿Y cómo empezar si llevamos mucho tiempo sin hacer ejercicio? Cuéntanos a través de tu conexión 22 11 12 91 73. De por sí entrenar de pronto puede ser complicado, más sobre todo los que no somos gym bro y a lo mejor no tenemos una genética espectacular y le tenemos que dar duro al gimnasio, ¿no? Ya que andamos por ahí, le agarramos cariño y nos gusta hacer tal vez un ejercicio, pero hay un ejercicio que dices, no, hoy toca esto, no quiero. Por ejemplo, a mí me gusta mucho hacer búlgaras. Yo de pronto veo cómo les sufren por ahí con ese ejercicio, que es como, pues, para trabajar las piernas y el glúteo, ¿no? A mí me gusta, pero otro ejercicio que la verdad sí me pesa muchísimo justamente son las abdominales. Ay, no, por eso tengo mi pancita. Porque me cuesta mucho, mucho trabajo, de verdad se me hace muy pesado y luego termino todo adolorido. A lo mejor también mi técnica no es la mejor, pero ese es el ejercicio en el que más sufro, chavos. Cuéntanos tú a través de tu conexión. ¿Cuál es el ejercicio que se te hace más pesado entrenar? ¿Entre saltar la cuerda? ¿Puede ser tal vez incluso la caminadora? ¿Alguna máquina en especial? ¿Las búlgaras? Compártelo a través de tu conexión 22 11 12 91 73. Lo importante aquí también es mantenernos al menos 30 minutos activos todos los días. Entonces, hoy vamos a platicar de algunas formas de hacer más cardio sin aburrirnos. Y hoy queremos escucharte a ti 22 11 12 91 73. ¿Qué ejercicio se te hace más pesado para entrenar? Compártelo a través de una nota de voz 22 11 12 91 73. A Dios le pido, pero a Dios le pido un cuerpazo de aquí al 31. ¿Será que sí lo logramos? Lo vamos a descubrir. Es Juanes, a Dios le pido, sonando para ti a las 8 de la mañana con 10 minutos aquí en tu radio, Radio Disney Puebla 92.9. Soy Luis, contigo hoy también en digital en www.radiodisney.com.mx. Buenos días.

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2: Ya son las 8 de la mañana con 14 minutos. Qué gusto acompañarte en el despertador. ¡Vámonos! Con más del tráfico y el clima, tenemos en este momento carga que no nos deja avanzar en la avenida Adolfo López Mateos, entre la avenida de las Torres y el Boulevard del Niño Poblano. Avanzamos lentos en la avenida 25 Poniente, entre la avenida 11 Sur y la calle 23 Sur. En la recta Cholula nos encontramos con carga que no nos deja avanzar en la avenida Esteban de Atuñano y la calzada Zabaleta. No te preocupes porque tenemos vías alternas. Puedes utilizar el Boulevard Atlixco, el Boulevard 14 Sur y el antiguo Camino Real a Cholula, que presentan buen avance. En la temperatura tenemos 16 grados. La máxima de hoy será de 25. Y además, un consejo vial: al circular cerca de una parada de transporte público, prestemos atención a las personas que suben y bajan. Algunas pueden comenzar a cruzar después de que el transporte se detiene. Observemos el entorno y moderemos nuestra velocidad. Que llegues con bien a tu destino. Donde andan, escuderos, manden su reporte vial a través de tu conexión 22 11 12 91 73, que aquí nos encanta escucharte y leerte en tu radio, Radio Disney Puebla 92.9.
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Soy Dallas, 8 de la mañana, 20 minutos aquí en el despertador de tu radio, Radio Disney Puebla 92.9. Soy Luis contigo hoy hasta las 11 de la mañana. Sigue compartiendo a través de tu conexión 22 11 12 91 73. ¿Cuál es el ejercicio que más te cuesta trabajo entrenar? Compártelo a través de tu conexión 22 11 12 91 73. 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Y mientras, sigue comunicándote entonces y cuéntenos cuál es el ejercicio que más te cuesta trabajo entrenar. Queremos escucharte en la mañana de ese inicio de semana aquí en tu radio, Radio Disney Puebla 92.9. Son las 8 de la mañana con 21 minutos. Llega algo de moderato, la canción Quemándome de Amor, y eso es lo que tenemos para ti en la mañana de este lunes. Si vas manejando, que tengas buen camino. Buenos días.

0: 8 de la mañana con 25 minutos. Ana, buenos días. Gracias por estar con nosotros. ¿A quién felicitamos en la mañana de ese inicio de semana?
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3: Hola Radio Disney, mi nombre es Ana y quisiera dedicarle este despertador para Jimin de BTS, ya que hoy es su cumpleaños. Quiero desearle un feliz cumpleaños, que siga igual de exitoso que siempre. Quiero también desearle amor, salud y decirle que algo de México pues está esperando que vuelvan pronto. Muchas gracias y le dedico la siguiente canción.
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0: Serena en BTS es lo que suena de BTS. Fíjense que el significado de esa palabra es algo que te causa mucha emoción, mucha felicidad, y es algo que no esperabas. Qué bueno que la pediste en esta mañana, mi querida Ana. Gracias por estar con nosotros, reportándote a través de tu conexión 22 11 12 91 73 22, 11 12 91 73, en la mañana de este lunes. Así es, hoy es cumpleaños de Jimin, de BTS, así que desde aquí le mandamos un abrazo, y también a todos, pues, los ARMY que nos están escuchando en este momento. Son las 8:31 a.m. Vamos a ir con un despertador más, pero antes, sí, seguimos platicando acerca de ese ejercicio que más te cuesta trabajo entrenar, porque también estamos compartiéndote ejercicios para hacer un poquito de cardio sin morir en el intento. El primer consejo para hacer más cardio es dejar de pensar que solamente vamos a hacerlo corriendo o en una caminadora. Primero, ¿qué es el cardio y para qué sirve? Es la actividad física que pone a trabajar nuestro corazón, pulmones, y nos ayuda a mejorar la resistencia, es decir, la capacidad de nuestro cuerpo para mantener un esfuerzo físico sin cansarse tan rápido. ¿Y qué actividades cuentan como cardio? Bueno, muchísimas, ¿eh? No nada más correr en la caminadora. Podemos nadar, andar en bici, bailar, caminar a paso rápido, subir escaleras o practicar algún deporte. ¿Y cómo sabemos si estamos avanzando a un buen ritmo adecuado? Una forma sencilla es la prueba de la conversación. Si podemos hablar pero nos cuesta trabajo cantar una canción completa sin tomar aire, probablemente estamos haciendo una actividad de intensa a moderada. Ahora, seguramente hemos escuchado que los adultos deberíamos realizar al menos 150 minutos de actividad física moderada a la semana, pero si llevamos meses sin hacer ejercicio, esa cifra puede parecernos muchísimo. Por eso lo importante es entender que se trata una meta de referencia, no de una obligación que debamos cumplir desde el primer día. Y recordemos algo importante: si tenemos alguna condición de salud, llevamos mucho más tiempo sin hacer ejercicio o queremos comenzar con rutinas muy intensas, conviene consultar a un profesional de la salud para adaptar la actividad a nuestras necesidades. Hoy cuéntanos entonces a través de tu conexión 22 11 12 91 73 en el mundo del ejercicio, ¿cuál es la actividad que más te cuesta trabajo hacer? Hola.
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0: Mi querida paisana, ¿cómo andamos?
3: Hola, buenos días, Luis. Pues, aprovechando el tema del cardio, déjame contarte esto. Me metí a Zumba hace unas semanas y yo creo que está muy padre.
0: ¿Qué tal, eh? Muchas gracias, mi querida Dari, que justamente eso es, ¿no? Pero ahora ya no quieren decirle Zumba y le quieren llamar clase fitness. Sigue siendo lo mismo, hombre. Nos vamos a mover, a divertir, a pasarle increíble. ¿Cuál es el problema, no? Del nombre. Pero bueno, muchas gracias, mi querida Dari. Ahí después me pasas el dato y me dices a dónde vas, porque ya hace falta sacar los prohibidos, sudar rico y pasarla increíble, y sobre todo ayudando a nuestro bienestar. Josh, ¿cómo andamos?
4: Hola, Luis. Muy buenos días. Excelente lunes, inicio de semana. Pues ese ejercicio que me gusta mucho, pero me cuesta mucho trabajo, es la sentadilla con barra libre. Tratamos de meterle ahí suficiente peso. Me cuesta mucho, pero me gusta. Ahora sí que me asusta, pero me gusta.
0: ¿Qué tal, eh?
4: Saludos, buenos días.
0: Y es que más allá del peso, sobre todo creo que hay que tener mucho más cuidado sobre en la postura, ¿no? Porque de pronto podemos cargar muchísimo, pero ir todos chuecos, jorobados, recargar el cuerpo sobre partes que no deberíamos. Entonces yo creo que primero hay que justamente ajustar bien la postura y ya después ir subiéndole poquito a poco más de peso. ¿A poco no? Yo se la sabe muy bien, Jos. O sea, gracias por estar con nosotros en esta mañana, Monse.
5: Hola, Luis. Pues a mí los ejercicios, lo que más me cuesta en el gimnasio, igual que a ti, es hacer abdomen, pero la elíptica también, como me cuesta de trabajo. Soy muy mala haciendo cardio, creo. Que tenga un bonito día. Bye.
0: Yo también soy muy malo, siento que nomás no doy una, pero los otros ejercicios, algunos sí me gustan, pero cuando se trata de hacer abdomen, híjole, ahí sí la sufro, sáquenme de aquí, por favor. Así que, bueno, ya, chócalas, somos compañeritos de sufrir en el gimnasio. Gracias por estar con nosotros en esta mañana, mi querida Monse. Vamos a ir con más buena música, y mientras tú sigue compartiendo, como Joss, como Daddy, como Monse, ¿cuál es ese ejercicio que te cuesta mucho mucho trabajo hacer, que nosotros más adelante seguimos compartiendo más opciones para hacer cardio sin morir en el intento. Son las 8:35. Gus, buenos días, ¿cómo estás?
6: Hola, Minis, y yo como siempre aquí, el mismísimo Gus, desde San Felipe, Guayaquilpan. Y sin duda, voy a mandar este despertador a la bombero y a su hijo Tadeo, que va a cumplir años, lo va a festejar a lo grande, o sea, a su hijo. Berito, quiero mucho, al igual que el buen Tadeo, que se la pase bien, que coma pastel y que cumpla muchos años más. Bendiciones, feliz cumpleaños, y este despertador va a tener esta canción. ¿Tú de qué vas? De Franco de Vito. Feliz cumpleaños, mi queridísimo Tadeo, bendiciones, pásala bien.
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0: Son las 8:39 aquí en tu radio, Radio Disney Puebla 92.9. Sigue compartiendo a través de tu conexión 22-11-12-91-73. En el mundo del gimnasio, en el mundo de los ejercicios, ¿cuál es el que más te cuesta trabajo hacer? Compártelo en una nota de voz. En minutos vas al aire aquí en tu radio, Radio Disney Puebla 92.9.
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0: Son ya las 8:40. Vámonos con más el tráfico y el clima. Tenemos tráfico ya en el Boulevard Atlixco entre la Avenida Reforma y la Avenida 10 Poniente. Tómalo en cuenta. Otro punto que no te recomendamos es Avenida Las Margaritas entre la Avenida Nacional y la Avenida 16 de Septiembre. Avanzamos lentos ya en la Diagonal Defensores de la República entre el Boulevard Norte y la Calzada Ignacio Zaragoza. No te preocupes, tenemos vías alternas para ti. Puedes utilizar la Avenida 15 de Mayo, el Boulevard Xonaca y la Avenida 42 Poniente, que presentan buen avance. En la temperatura tenemos ya 17 grados. La máxima de hoy será de 25 y además un consejo vial. Cuando nos estacionemos junto a una banqueta, observemos que haya suficiente espacio para abrir la puerta. Así evitemos golpearla contra postes, jardineras u otros objetos. Un pequeño detalle también ayuda a cuidar nuestro auto. Que llegues con bien a tu destino. Gracias por estar con nosotros en esta mañana. Y también tenemos por acá un reporte vial. Hola, mucho tráfico. Avanzamos a vuelta de rueda en San Pedro Zacachimilpa, sobre la carretera Valsequillo, en sentido hacia San Francisco. Buenos días, gracias por estar con nosotros en esta mañana, ok, a tomarlo en cuenta entonces, y que lleguen pronto a su destino. Gracias por estar con nosotros en tu radio.
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2: Hola tía Carlita, soy Rodri y te deseo feliz cumpleaños. Te mando un fuerte abrazo y espero que te la pases muy bien, te quiero mucho.
3: Hola tía Carlita, soy Mía. Feliz cumpleaños, espero que te la pases muy bien y felicidades.
4: Hola Carlita, te habla Sergio, muchas felicidades, te mando un abrazo, que te la pases bonito, feliz cumpleaños.
5: Hola Carlita, soy Andy, hija de Sergio, solo para desearte un feliz cumpleaños, pásala bonito, un abrazo y saludos.
6: Hola Carlita, soy Pau y paso a desearte un muy bonito cumpleaños, espero que te la pases muy bien, que te consientan mucho, que estés rodeada de mucho amor y espero que nos veamos pronto para darte tu felicitación en persona. Te quiero mucho, bye.
7: Hola Carlita, soy Carla, te mando a felicitar, espero que tengas un día maravilloso, lleno de amor, alegría y muchas bendiciones.

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2: Ya son las 8 de la mañana. 50 minutotes acá en tu radio. Radio Disney Puebla 92.9. ¿Qué onda? Ya salió el sol. Después de 3 días, tu ropa se va a secar. Así que a disfrutar de esta mañana totalmente soleada. Cielo despejado. Y ya hace calorcito en esta mañana. Muy bien. Vamos cerrando también el tema de esta mañana. Hoy, la verdad, estuvimos compartiendo contigo cómo hacer cardio sin morir en el intento. Fíjate, el cardio, como caminar rápido, bailar o nadar, trabaja nuestra resistencia cardiovascular. Los ejercicios de fuerza, como las sentadillas, adaptadas a nuestra capacidad, las pesas o los ejercicios con nuestro propio peso, ayudan a fortalecer los músculos. Y el descanso también cuenta, ¿eh? Dentro de una rutina bien organizada, porque pues permite que nuestro cuerpo se recupere de los esfuerzos realizados. Por ejemplo, pensemos en alguien que apenas está empezando. Lunes, caminata de 10 a 15 minutos. Martes, ejercicio de fuerza sencillos. Esto adaptado a nuestra capacidad, ¿eh? Miércoles, bailar o caminar un rato. Jueves, descanso o movimiento suave. Viernes, caminata y algunos ejercicios de fuerza. Y el fin de semana, una actividad que disfrutemos, como pasear en bicicleta o caminar en familia. Es solamente una propuesta que podemos adaptar a nuestra condición física y a nuestro tiempo disponible. No es una rutina obligatoria, así que ya está de ti si la tomas o no. Lo mejor, ya sabes, es siempre ir con un experto, con un profesional, con un entrenador capacitado y certificado. Richie, ¿cuáles son esos ejercicios, ¿no?, que te cuestan trabajo hacer?
3: Buenos días, Luisito. Buenos días, Radio Disney. A mí lo que más me cuesta trabajo es hacerlas abominables.
2: Ay, sí, la verdad es que sí, pesa un montón. Pero bueno, hoy aprendimos, ¿no?, que hacer cardio no tiene que significar correr hasta agotarnos, aburrirnos frente a una caminadora o cumplir una rutina que no encaje con nuestra vida. Podemos bailar, caminar, nadar, andar en bici y combinar estas actividades con ejercicios de fuerza y descanso. Podemos también comenzar por elegir diferentes intensidades sin sentir que necesitamos entrenar como atletas. A veces el cambio más importante no es hacer ejercicio durante más tiempo, sino encontrar una actividad que nos guste lo suficiente como para cualquier rutina por las mañanas. Son las 8:52. Que llegues con bien a tu destino. Si hoy también ya entrenaste por la mañana, ya lo diste todo, bueno, nosotros acompañamos con más buena música, pero siempre manteniéndonos activos, en movimiento y sobre todo, no dejar a un lado la comida, porque es muy importante comer saludablemente. Son las 8:52. Soy Luis, contigo hoy hasta las 11 de la mañana. Vamos con más. Llega algo de Paulina Rubio, Flaco Osh. La canción se llama Ni una sola palabra y es lo que tenemos para ti a las 8:53 en el despertador de tu radio. 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
1: Estas son las noticias más relevantes del mundo del deporte presentadas por ESPN y Sports Center. Pumas deja escapar ventaja y empata ante el Cruz Azul. Los universitarios fueron superiores durante una buena parte del primer tiempo, pero la expulsión de César Huerta cambió el partido y obligó a Pumas a resistir el 3-3. A pesar de la ventaja numérica, Cruz Azul no pudo con Pumas, que se aferró y logró rescatar un punto tras empatar 3-3 en un partido de mucha intensidad. Tigres vence al líder Toluca con doblete de Juan Bruneta. Tigres convirtió una exhibición ofensiva en una victoria 3-2 con sufrimiento incluido ante el Toluca. Juan Bruneta decidió el partido. El argentino marcó 1-0 y apareció otra vez después del 2-2 y firmó el gol que llevó a Tigres de 10 a 13 puntos después de iniciar la jornada 11 en el 15º lugar. Toluca se quedó con 20 unidades tras llegar al Volcán como líder de la apertura 2026. 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
3: Buenos días, despertador Radio Disney. Soy Rebeca y hoy quiero escuchar Rise Slow de Kimo Sounds porque me transmite tranquilidad, buena vibra y siento que es perfecta para empezar la mañana sin prisas y disfrutar el momento. Gracias.
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2: Ya son las 9 de la mañana de 11 minutos aquí en tu radio, Radio Disney Puebla 92.9. Acabamos de escuchar esta canción, que esa música nueva se llama Rest Love. Y fíjate que es muy motivacional, inspiracional, incluso la letra muy bonita y que les gusta mucho en TikTok. Y sobre todo algo sorprendente es que todo está creado con inteligencia artificial. Así como lo escuchas, yo también quedé impactado con esta noticia. Pero bueno, la inteligencia artificial ya nos está superando, ¿eh? Pero algo que no puede superar es el arte de estar en pareja. Hoy vamos a platicar acerca de las discusiones. Porque no todo puede ser color de rosa, la verdad. Las discusiones también forman parte del crecimiento entre la pareja. Y de eso vamos a platicar de 9 a 10 de la mañana. Tú sigue disfrutando de muy buena música y súbele el volumen a tu radio, que tú disfrutas de él.
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0: se llama El Eco de tu Voz y es lo que tenemos para ti a las 9 de la mañana con 6 minutos. Gracias por estar con nosotros en esta mañana, team de Radio Disney. Una pareja que nunca discute es una pareja que se entiende perfectamente. No necesariamente cuando compartimos la vida es normal tener diferencias sobre, pues puede ser dinero económico, ¿no? Las tareas de la casa, el tiempo juntos o la crianza de los hijos. La clave no es dejar de discutir, sino aprender a hacerlo sin lastimarnos, porque una discusión puede alejarnos o ayudarnos a entender mejor a nuestra pareja. Hoy te contaremos cómo convertir los desacuerdos en acuerdos, porque tampoco les vamos a decir, es que tienen que andarse peleando para que eso funcione. No, no se trata de hacer drama todos los días, pero tampoco todo que sea de color de rosa, ¿no? Es como poner esto en una balanza 50-50. Así que hoy, quienes tienen pareja, queremos que nos cuenten a través de tu conexión 22-11-12-91-73. ¿Qué acción les ayuda a dejar atrás un desacuerdo? Compártelo en una nota de voz. 22-11-12-91-73. Sabemos que la comunicación es primordial, pero de pronto también hay acciones que pueden ayudar a que todo mejore, ¿no? Entonces, queremos escucharte en una nota de voz. 22-11-12-91-73. ¿Qué acción les ayuda a dejar atrás un desacuerdo? Queremos escucharte, queremos saber de ti en la mañana de este inicio de semana mientras vamos con este despertador, porque hoy es el cumpleaños de Marisol, así es. Y para acá Denise tiene un mensaje muy especial, así que estamos listos para escucharlo en la mañana de este inicio de semana aquí en tu radio. ¡Felicidades, Mari!
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3: Comba Marisol, buenos días. Gracias por su alegría, su entrega y por hacer que todo cuadre perfectamente en la vida de muchos. Como buena contadora, le deseo un cumpleaños lleno de éxitos, salud y muchos, muchos infinitos motivos para celebrar. La quiero mucho y que siga festejando en grande, no solo un día, sino todo el mes. Feliz cumpleaños, Comba Marisol. No deje de perder su esencia. La quiero mucho y le dejo esta canción, nuestra canción. Saludos desde la fría Ciudad de México el día de hoy.
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0: A 9 de la mañana, 12 minutos, estamos platicando acerca del arte de estar en pareja. Nadie nos enseñó acerca de las discusiones. Hoy nuestro tema de esta mañana y queremos que tú nos compartas a través de tu conexión 2211-1291-73. ¿Qué acción les ayuda a dejar atrás un desacuerdo? Queremos escucharte y queremos saber de ti en la mañana de este inicio de semana en tu radio.
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0: Que tengas el mejor de los caminos. Gracias por estar con nosotros disfrutando del despertador. Vámonos directamente a las calles de la ciudad de Puebla. Hay tráfico ya en la calzada Zabaleta entre la recta Cholula y la avenida Pinos. Tómalo en cuenta. Otro punto que no nos permite avanzar en este momento es la avenida 11 Sur entre la calle 55 Poniente y la calle 49 Poniente. Tráfico pesado ya en el Boulevard Héroes del 5 de Mayo entre la avenida 2 Oriente y la avenida 25 Oriente. De igual forma avanzamos lentos ya en este momento en la avenida Reforma en ambos sentidos. No te preocupes, tenemos vías alternas para ti. Puedes utilizar el Boulevard Hermano Cerdán, la avenida Esteban de Antuñano y la 27 Poniente que presentan buen avance. En la temperatura tenemos a 19 grados, la máxima de hoy será de 25 y además un consejo vial. Evitemos dejar bolsas, mochilas o paquetes visibles sobre los asientos. Aunque no tengan nada, es importante mejor guardarlos fuera de la vista y mantener el interior despejado. Que llegues con bien a tu destino. Gracias por estar con nosotros en esta mañana. ¡Rulo! Buenos días. ¡Qué milagro! ¿Cómo andas? ¿Qué tal el tráfico?
4: Hola, amigo de Radio Disney. Muy buenos días. Boulevard Hermano Cerdán a la altura de San Alejandro con dirección al puente de la María. Entrando carga vehicular a la altura del entronque de autopista y Hermano Cerdán. Saludos. Bonito lunes, inicio de semana y feliz Día de la Hispanidad.
0: Gracias por estar con nosotros. Sí, el Día de la Raza, como lo conocen, ¿no? 12 de octubre. Erika, de hecho, también va hacia el Mercado Independencia, así que más adelante nos vamos a enlazar con ella para que nos cuente dónde anda y qué sorpresas tiene en la ruta RD.
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16: Hola.
14: Hola Luz, ¿cómo estás?
16: Siempre te viene a felicitar Radio Disney en compañía de Erika, Luis y Jenny. Te deseamos un feliz cumpleaños, que te la pases increíble hoy y siempre. Un fuerte abrazo, que te la pases fenomenal. Y nos guardas con tu pastel y te dejamos esta canción. Y que te la pases.
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mañana con 19 minutos aquí en el despertador de tu radio, Radio Disney Puebla 92.9 Luz. Muchas gracias por estar con nosotros. ¿Saben una cosa, Luis? Luz es nueva radio escucha, así es, y ya se va a quedar con nosotros porque le encantan este tipo de detalles. Así que muchas gracias, Julián, por estar con nosotros en esta mañana. Le encantó su despertador, su canción. Y bueno, bienvenida también a la familia de Radio Disney Puebla 92.9. Son las 9 de la mañana, 20 minutos. Tienes por ahí una felicitación en especial, un buen momento, un cumpleaños, un aniversario. Simplemente quieres alegrarle la semana a alguien. Programa ese despertador a través de tu conexión 22 11 12 91 73. Fíjate, en esta mañana estamos platicando acerca de el arte de estar en pareja y sobre todo de las discusiones. Hoy estamos hablando de cómo convertir esos desacuerdos en acuerdos y cómo llevar mejor y que tenga pues un propósito las discusiones en pareja, ¿no? Cuando discutimos, a veces queremos demostrar que tenemos la razón. Quien hable más fuerte gana, ¿no? Pero ¿de qué sirve ganar una discusión si terminamos lastimando a la persona que queremos? Por ejemplo, en lugar de decir siempre me toca hacer todo, podemos explicar me siento cansado, cómo podemos repartirnos las tareas. No es callarnos, sino expresar lo que necesitamos sin atacar. Hay que tener bien en cuenta eso, ¿no? Si estamos discutiendo por un gasto, no saquemos también lo que pasó hace 3 meses. Mezclar todos los problemas hace difícil encontrar una solución. Evitemos frases como tú nunca o tú siempre. Es mejor hablar de lo que nos preocupa y proponer algo en concreto. Si el problema es el dinero, lo económico, por ejemplo, podemos acordar un presupuesto para evitar la misma discusión cada mes. ¿Ven las diferencias y la forma de darle un propósito diferente a las discusiones? Hoy comparte a través de tu conexión 22 11 12 91 73 para quienes pues tienen relación incluso de años. ¿Qué acción les ha ayudado a dejar atrás un desacuerdo? Compártelo a través de tu conexión 22 11 12 91 73 22 11 12 91 73. Son las 9 de la mañana con 22 minutos. Vamos a ir con más buena música de Hugo Torres y Miranda Temprano Paredes a las 9:22 en el despertador de tu radio, Radio Disney Puebla 92.9.

0: 9 de la mañana con 29 minutos aquí en tu radio, Radio Disney Puebla 92.9. Soy Luis, contigo hoy hasta las 11 de la mañana. Seguimos hablando acerca del arte de estar en pareja, especialmente de las discusiones. Nadie nos enseñó a que debemos de tener la razón cuando de pronto algo se llega a salir de control. Y es que también de pronto a veces siento que somos un poco exagerados, chavos. No nos van a dejar mentir. Queremos crear una tormenta en un vaso de agua con algo que a lo mejor ni tiene tanto sentido, ¿no? Entonces, hoy estamos hablando de cómo convertir los desacuerdos en acuerdos, en cómo llevar mejor esa comunicación y que, pues bueno, si ya estás discutiendo, que tenga un propósito eso y no nada más sea discutir y hablar por hablar, ¿no? Escuchar también es parte de resolver. A veces nuestra pareja habla, nosotros estamos preparando la respuesta, pero escuchar no significa estar de acuerdo con todo. Significa intentar entender qué siente la otra persona. Si la discusión sube de tono, podemos hacer una pausa y retomarla cuando estemos más tranquilos. Eso sí, hay que acordar cuándo volver a hablar del tema para que la pausa no se convierta en ignorar el problema. Así que hoy cuéntanos a través de tu conexión 22 11 12 91 73, algunas acciones que te han ayudado a dejar atrás un desacuerdo. Queremos escucharte, queremos saber de ti en la mañana de este inicio de semana. Mientras, por acá tenemos a Emma, que quiere escuchar una canción muy especial en este lunes. Emma, ¿cómo estás?
1: Radio Disney, aquí Emma. Así es, vamos a inspirarnos preguntándonos quiénes somos. Son vibras de Vision Quest, la nueva serie de Marvel, y por supuesto que nos emociona porque ya llega esta semana. Así que, mi querida Luis, vete despertando a Enrique Iglesias, porque nos dirá que muy pronto le dejará de doler el corazón a Wanda, porque su familia ya es real. No olviden sonreír.
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2: Ya son las 9 de la mañana con 34 minutos aquí en el despertador de tu radio, Radio Disney Puebla 92.9. Soy Luis contigo hoy hasta las 11 de la mañana. Erika ya se encuentra en algún punto de la ciudad de Puebla. Amiga, buenos días, ¿dónde estás?
3: Muy buenos días, Luis, a ti y a todos los que están escuchando Radio Disney Puebla 92.9 en este inicio de semana. Con la pila recargada, amigo. Ah, la verdad es que aquí en la Ruta RD venimos a la zona del sur. Así que vente para acá por si vives cerca del sur, pasas por acá, créeme que te va a interesar esta sorpresa. Traemos una playera de Disney para la primera persona que llegue a la 11 Sur sobre Boulevard Las Torres o Municipio Libre frente al Mercado Independencia. Aquí estaremos unos minutos más esperándote porque, claro, nosotros queremos que tú ganes en este inicio de semana. Tú vas a abrir los premios de la Ruta RD si vienes con nosotros con tu RD Pass, tu sticker oficial. Nosotros te damos esta playera. Si eres plataforma, eres parte de la escudería y nos estás escuchando, lánzate también por esta increíble playera. Recuerda, 11 Sur, sobre Boulevard Las Torres o Municipio Libre, frente al Mercado Independencia. Traemos el concert track a todo volumen, así que será muy fácil encontrarnos. Gracias, Luis.
2: Gracias a ti, Erika. Así que ya lo sabes, es momento de participar y ganar en la Ruta RD.
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2: Son ya las 9 de la mañana con 36 minutos. Qué gusto acompañarte en el despertador. Vámonos con el último reporte vial de esta mañana. Tenemos tráfico ya en el Boulevard Norte entre la 15 de Mayo y la Avenida 18 Poniente. Otro punto que no te recomendamos es la 31 Poniente entre la calle 25 Sur y la calle 27 Sur. Yo que tú ni me metí a la avenida Esteban de Antuñano porque es imposible avanzar entre la calle 43 Sur y la recta a Cholula. No te preocupes, tenemos vías alternas para ti. Puedes utilizar la avenida Juárez en ambos sentidos, el Boulevard Forjadores y la diagonal Defensores de la República. Hemos llegado a una temperatura de 20 grados, pero falta más porque la máxima de hoy será de 25. Y además, un consejo vial: cuando dejemos el auto estacionado, demos una última mirada antes de alejarnos. Una ventana abierta, una luz encendida o una puerta mal cerrada pueden pasar desapercibidos. Un doble chequeo toma solo unos segundos y nos ahorra un dolor de cabeza. Que ya les conviene a tu destino. Gracias por estar con nosotros en la mañana de este inicio de semana en el despertador de tu radio, Radio Disney Puebla
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2: Ya son las 9 de la mañana con 42 minutos en este inicio de semana. Y gracias por estar con nosotros reportándote a través de tu conexión 22 11 12 91 73. Hoy estamos platicando acerca del arte de estar en pareja, pero también de las discusiones. La pregunta del millón: ¿cómo sabemos si estamos avanzando después de discutir? Fíjate, una discusión sirve cuando terminamos con un acuerdo, aunque sea pequeño. Por ejemplo, organizar mejor los gastos, repartir las responsabilidades o reservar un momento para estar juntos. Y algo importante: discutir no significa y no justifica insultar, humillar ni controlar a la pareja, ¿eh? El respeto debe mantenerse incluso cuando pensamos diferentes. Hoy comparte a través de tu conexión 22 11 12 91 73 qué acciones te han funcionado para dejar atadas un desacuerdo. Mi querido Richie, ¿cómo andamos?
3: Buenos días, Radio Disney. Buenos días, Luis. Mira, lo que yo aprendí con mi pareja es que cuando empiezan las discusiones, debes de tomar las cosas con calma y ya no discutir con ella y darle la razón por el momento. Posteriormente abordamos el tema cuando ya se haya pasado todo y ya le hago ver que, pues, sinceramente no es correcto. En el amor no hay vencedor y no hay ganador. Jamás hay ni un vencedor ni un ganador. Jamás. Para querer a una persona debes de quererte a ti mismo y posteriormente querer a esa persona.
2: ¿Qué tal? Muchas gracias, Richie. La verdad es que sí, excelente pensamiento, excelente forma de ver esa situación. Bueno, tu experiencia luego se nota, ¿no? Y es que una relación no se fortalece porque dos personas piensen igual, sino porque aprenden a resolver sus diferencias sin dejar de respetarse. No siempre vamos a tener la misma opinión, pero sí podemos aprender a escucharnos mucho mejor. Trabajo en equipo, chavos. Gracias por estar con nosotros en esta mañana. Tu opinión es increíble para nosotros. La valoramos, la escuchamos y juntos por acá opinamos acerca de todos estos temas. Son las 9 de la mañana con 45 minutos. Vamos a ir con Mari Carmen, que quiere subirle el ritmo a esta mañana con esta canción. Así que disfrútala aquí en tu radio, Radio Disney Puebla 92.9.
4: Hola, Radio Disney, buenos días, soy Mari Carmen. Me gustaría escuchar de DLD Mi Vida. Que tengan excelente semana todos. Un abrazo, Luis, saludos.
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0: son las 9:52. 9:52. Gracias por estar con nosotros en esta mañana, disfrutando de muy, muy buena música aquí en El Despertador de Radio Disney Puebla 92.9. Sam Smith, la canción Too Good A Good Vibes. Y es lo que tenemos para ti en la mañana de este inicio de semana, donde además vamos a cerrar El Despertador con un mensaje más que tenemos por acá. Oigan, y que justamente, pues Andy comparte como que se siente la vibra diferente. ¿Será que ya estamos en los últimos 3 meses del año? Sí, no, esta semana empezó potente, pero bonita. Así que hoy te deseamos lo mejor, que sea la mejor semana de todas, que logres todos tus objetivos. Gracias por dejarnos acompañarte. Y aún hay más para ti. Después de las 10 de la mañana vamos a platicar de algunas formas sanas de descargar el enojo sin desquitarte con nadie, porque no podemos negar que a lo mejor no descansamos bien el fin de semana, tal vez tenemos por ahí problemitas, y qué culpa tienen los que trabajan contigo o los que conviven no contigo. Así que hoy quédate con nosotros, porque hay formas sanas de descargar el enojo sin desquitarte con nadie más. Así que te invitamos a que sigas subiéndole el volumen a tu radio y disfrutando de más buena música aquí en El Despertador de tu radio, Radio Disney Puebla 92.9.
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3: Hola Radio Disney, buen día. ¿Pueden ponerme Algo Está Cambiando de Julieta Venegas, por favor? Porque algo se

0: 58 minutos aquí en tu radio, Radio Disney Puebla 92.9. Soy Luis contigo hoy hasta las 11 de la mañana. Oigan, recordatorio en esta mañana, ¿cómo vamos con nuestro ahorro, chavos? Recuerden que el 30 de septiembre quedamos en ahorrar 10 pesitos diarios, ¿eh? O lo que tú pudieras, para que el 30 de octubre, pues, descubramos quién logró el reto del mes. 22-11-12-91-73, para que te reportes y nos cuentes cómo vas. Ya vamos a la mitad, casi, ¿eh? Así que sí se puede, ánimo, yo les dije que le íbamos a estar recordando por acá, así que ya lo sabes, todos los días, 10, 5 pesos o lo que tú puedas, desde el 30 de septiembre hasta el 30 de octubre. Y también te recuerda que Erika se encuentra en este momento en la 11 Sur, sobre el Boulevard de las Torres, frente al Mercado Independencia. Por ahí te espera con la ruta RD, recuerda, 11 Sur, sobre el Boulevard de las Torres, frente al Mercado Independencia. No hay pierde, Erika te espera con la ruta RD. ¡Buenos días!
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2: 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Son las 10.
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3: Hola Radio Disney, soy Javier y elijo la canción de Pedacito de mi Corazón de Siddhartha porque me gustan mucho las canciones de Siddhartha, se me hacen muy melancólicas y me recuerdan que hay canciones que logran transmitir, pues, los sentimientos que no sabemos a veces cómo expresar. Gracias.

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2: Ya son las 10 de la mañana con 4 minutos. Aquí en tu radio, Radio Disney Puebla 92.9. Soy Luis contigo una hora más. Gracias por sentir, por estar con nosotros una mañana más de inicio de semana. Reportándote también en redes sociales, arroba Radio Disney MX. A mí me encuentras como Luis en la radio, Facebook, Instagram, TikTok. Ahí andamos contigo en esta mañana de 10 a 11 de la mañana. Una última hora en la que nos acompañamos. Y además vamos a platicar de formas sanas de descargar el enojo sin desquitarte con los demás. Así es. Mientras nos preparamos para disfrutar de más buena música, ya llega algo de Shakira. Viene sonando Justin Bieber, Jesse, Joy Aitana y muchos artistas más. Soy Luis, también en digital contigo, en www.radiodisney.com.mx y desde la aplicación en iHeartRadio. Sube el volumen y recuerda que
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las 7 minutos aquí en tu radio, Radio Disney Puebla 92.9. Qué gusto saludarte una hora más. Gracias por dejarme acompañarte en este inicio de semana. De 10 a 11 formas de descargar el enojo sin desquitarte con nadie. ¿Les ha pasado que un día todo se te junta? Tenemos pendientes en el trabajo, cosas que resolver en casa, tráfico, y de repente un pequeño detalle es la gota que derrama el vaso y explotas, ¿no? Tranqui, tranqui. ¿Sentir enojo es normal? Lo importante es qué hacemos con él. No tenemos que fingir que estamos tranquilos ni desquitarnos con alguien. Hay formas de darle la salida a esa tensión sin lastimarnos ni lastimar a los demás. Hoy vamos a compartir algunas ideas sencillas para esos momentos en los que necesitamos hacer una pausa y recuperar la calma. ¿Tú cuando se enojan, qué es lo que te ayuda a recuperar la calma? Yo la verdad es que... pues como que desayunar, siento yo, ¿no? En la mañana venía yo así como de malitas porque no descansé bien. Es que, chavos, un día para descansar no es suficiente. Apiádense de nosotros. Y sobre todo con la lluvia, ¿no? Que como que te detienen a hacer ciertas actividades. Ayer sí dormí un poquito y dije, ay, no, ya, por favor. Pero después de desayunar, ¿no? Yo creo que como que uno se relaja. Entonces, a mí, personalmente, lo que me funciona es comer. Pero no andar también como de ansioso, ¿no? Y comer y andar comiendo cada rato, sino de darme un tiempo, un respiro, comer mis alimentos y listo, ya dejar que lo demás fluya, ¿no? De todas formas, miren, los pendientes siempre van a estar. Entonces, hoy cuéntanos tú a través de tu conexión 22 11 12 91 73, cuando se enojan, ¿qué les ayuda a recuperar la calma? Compártelo a través de tu conexión, tal vez un mensaje de tu persona favorita, una canción, tal vez una noticia de que por ahí te digan hoy vas a salir temprano, tal vez que ya viene el paquete que pediste en internet, todo eso influye en nuestro estado de ánimo. Así que hoy cuéntanos, cuando se enojan, ¿qué les ayuda a recuperar la calma? Compártelo a través de tu conexión 22 11 12 91 73. Mientras vamos con más buena música, son las 10 de la mañana, 10 minutos en ese inicio de semana aquí en tu radio, Radio Disney Puebla 92.9. Mi nombre es Luis y hoy me quedo contigo hasta las 11 de la mañana. Buenos días.

0: Son las 10 de la mañana, 13 minutos. Erika te espera en la 11 Sur sobre el Boulevard de las Torres frente al Mercado Independencia. Ahí está con la ruta R de 11 Sur sobre el Boulevard de las Torres frente al Mercado Independencia. Participa y gana una playera de Disney mientras vamos con más. Y sigue compartiendo en una nota de voz cuando te enojas, que te ayuda a recuperar la calma. Ahora sí que keep and calm, como dicen por ahí, ¿no? El meme, el sticker. Cuéntanos en una nota de voz 22 11 12 91 73 que minutos vas al aire en tu radio.
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0: Son ya las 10 de la mañana con 23 minutos. Ella es Shakira. La canción se llama Día de Enero y es lo que tenemos para ti a las 10 con 23 minutos en tu radio. Gracias por estar con nosotros un inicio de semana más, donde estamos platicando acerca de algunas formas de descargar el enojo sin desquitarte con nadie. Cuando tú te enojas, cuando llega la ira, cuando te sientes de malas, ¿qué te ayuda a recuperar la calma? Cuéntanos. 22 11 12 91 73. Cuando sentimos mucho enojo, el cuerpo también se tensa y podemos probar estas opciones. Número 1, para que la tomes en cuenta, empujar una pared. Ay, caray, como Luis. Mira, coloca las manos sobre la pared firme y empuja suavemente durante unos segundos sin contener la respiración. Después, relaja los brazos y esto nos ayuda a notar la tensión muscular y a soltarla. ¿Lo probamos? También puedes retorcer una toalla. Hazlo con firmeza, sin lastimarte las muñecas, y luego afloja las manos. Es una forma de concentrarnos en una acción concreta. ¿Qué tal, eh? O también puedes lanzar peluches. Así es, puedes aventarlos suavemente en una cama, en un sillón despejado, hacia arriba, o dirigirlos hacia donde no haya otras personas, ¿no? Estas acciones pueden servir como pausa, pero también hay que acompañarlas de técnicas de respiración para bajar la actividad del cuerpo. Así que bueno, son algunas opciones que tenemos para ti, desde empujar suavemente una pared, retorcer una toalla o incluso lanzar algunos peluches. Sí, la verdad es que de pronto, mira, aquí no te vamos a juzgar, ¿no? Al contrario, se vale de compartir también lo que a ti te funciona. Puede que alguien más por allá afuera también logre funcionarle. Así que cuéntanos a través de tu conexión 22 11 12 91 73. Cuando te sientes enojado, cuando sientes que la ira está controlándote, ¿qué haces para recuperar la calma?
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2: Hola Radio Disney, pues lo que a mí me ayuda cuando estoy enojada y necesito sacar esa frustración es salir a caminar unos 10-15 minutos y ya, con eso mantengo la calma. Saludos.
0: Gracias por estar con nosotros. Sin duda es una muy buena opción, ¿no? De pronto despejar tantito la mente, observar nuestro alrededor, respirar aire fresco es lo que puede regresarnos esa calma que tanto estamos buscando. Gracias por estar con nosotros, Cari. Tú como ella, cuéntanos a través de tu conexión 22 11 12 91 73. Incluso podría ser escuchar tu canción favorita. ¿Y qué tal esta? Se llama A Quien Tú Decidiste Amar. Es de Sandoval y es lo que tenemos para ti a las 10 de la mañana con 26 minutos. También en digital en www.radiodisney.com y en iHeartRadio.

0: En tu radio, Radio Disney Puebla 92.9, soy Luis, contigo media hora más. Oigan, estamos platicando acerca de algunas opciones para cuando nos enojamos, formas sanas de descargar el enojo sin desquitarte con los demás. Ya platicamos acerca de retorcer una toalla, aventar un peluche hacia arriba, incluso empujar una pared. Ahora queremos compartirte, a veces estamos tan molestos que ni siquiera sabemos cómo explicar lo que sentimos. Aquí podemos probar más opciones. De pronto también puedes aplicar la de gritarle a una almohada. ¿En serio, Luis? Sí, de verdad, inténtalo. Fíjate. Gritarle a una almohada. Si necesitas expresarte, busca un espacio privado y seguro. Después intenta respirar despacio para recuperar la calma. Rayar un papel. Dibuja líneas, círculos, garabatos mientras identificas qué te hizo enojar. No tiene que quedar bonito, la idea es poner atención en algo concreto. ¿Qué tal, Romper un papel. Utiliza una hoja vieja y rómpela en pedacitos sin romper objetos ni hacerte daño. Después piensa, ¿qué necesitas para resolver la situación? ¿Qué tal, ¿Qué hacemos después de descargar el enojo? Te cuento en un par de minutos, mientras tú, a través de tu conexión 2211-1291-73, cuando te enojas, ¿qué haces para recuperar la calma?
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3: Hola, hola, Luis, buenos días. Pues fíjate que en mi caso, algo que me ayuda muchísimo es el típico contar hasta 10 y pues bueno, a la vez ir respirando. Creo que esta técnica de respiración ayuda muchísimo a bajar la tensión, el estrés y el enojo.
4: Hola, buenos días, Luis, buenos días, Radio Disney, buenos días a todos, espero que hayan tenido un bonito fin de semana. Pues a mí se me complica mucho regular mis emociones, sí soy muy explosiva, y para tranquilizarme sería estar con mis gatos un ratito y con mis perros, nada más sería...
5: Hola amigo Luis, ¿cómo estás? Muy buenos días, es un placer y un gusto saludarte en este lunes, inicio de semana. Pues mira, yo en lo personal sí soy de carácter fuerte, sí soy muy mecha corta, pero algo que descubrí insólitamente es escuchando música de Kenny G, me relajo. Es como ese hechizo que en automático calma a la fiera o al monstruo que se me desata. Pero en efecto, empiezo a poner música o escuchar música de Kenny G y me relajo. Muchas gracias, saludos.
6: Hola, Radio Disney, aquí Patty reportándose otra vez. Yo cuando siento que ya la conversación se está saliendo de control o X cosa que me está estresando mucho, aplico lo que mi hijo le enseñaron en la escuela, pues vuelo las flores y inflo mi globito. Practíquenlo, es una muy buena técnica. También enséñenselos a los niños, oler las flores e inflar el globito.
0: ¡Saludos! Gracias por estar con nosotros, Pati. Ese no lo había escuchado nunca. Claro que lo voy a tomar en cuenta porque, como dice por acá mi querido Lalo, yo también soy de mecha corta. La verdad es que yo sí me enojo muy fácilmente. Gracias, Pati, por compartirlo. Esa tipo de actividad, como Lalo escuchar música, como Grace estar con las mascotas, como Arturito que nos tenía bien abandonados, que incluso es respirar. Cada quien tiene su técnica diferente y nos encanta que la compartan con nosotros, ¿no? Porque el primer paso es reconocer, ¿no? Reconocer que sí, a lo mejor nos enojamos fácilmente. Ahora, pues, ¿qué podemos hacer justamente después de descargar el enojo, ¿no? Esa es la parte más importante. No se trata solamente de hacer algo para sentirnos mejor por el momento, sino de entender qué nos molestó y qué podemos hacer al respecto. Podemos preguntarnos, estoy cansado, necesito pedir ayuda, tengo que hablar con alguien o poner un límite. Si estamos demasiado alterados, conviene esperar a estar más tranquilos antes de responder un mensaje o iniciar una conversación difícil. Y si el enojo aparece constantemente, nos cuesta trabajo controlarlo o afecta nuestras relaciones, buscar orientación de un profesional de la salud mental puede ayudarnos a encontrar la estrategia más adecuada. Gracias, chavos, por estar con nosotros en esta mañana y compartir una nota de voz. Tú como Arturito, como Grace, como Lalo, como Patty, cuéntanos. De pronto cuando estás enojado, cuando estás de malas, ¿cómo le haces para recuperar la calma? Compártelo en una nota de voz. 22-11-12-91-73 en la mañana de este inicio de semana en tu radio, que en minutos vas al aire.
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0: Los Auténticos Caligaris se serán presentes en Puebla próximamente. Esto es lo más nuevo que tenemos para ti. Se llama Te Quiero Tanto y es sonando para ti a las 10:44 minutos en tu radio, Radio Disney Puebla 92.9.

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2: Cada vez más cerca de ti desde la Ruta RD. Es momento de conocer a nuestros primeros ganadores de esta semana. Erika, adelante.
3: Luis, estoy aquí con Lore y Oscar, los ganadores de la Ruta RD. ¿Cómo están, chicos?
4: Súper contento ya con nuestro regalo.
5: Muy bien.
3: Muy bien. ¿A dónde van?
5: A la consulta del bebé.
3: Esto porque es
4: el bebé Disney.
3: Esto, caray, el bebé Disney. Ya tienen su premio. Gracias por llegar puntuales a la Ruta RD. Invitan a todos a escuchar la estación, por favor.
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3: Muchísimas gracias por llegar al punto de la Ruta RD y por estar aquí con nosotros escuchando Radio Disney Puebla 92.9. Si te perdiste de estos increíbles sorpresas a bordo, no te preocupes porque Luis y Jamie tendrán más a bordo más adelante. Así que quédate porque en punto de las 11 de la mañana tenemos los horóscopos para ti. No le cambies. Quédate aquí y te espero a las 11 en Radio Disney Puebla 92.9. Gracias, Luis.
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1: Transporte de Atlixco e hizo un llamado a mantener las medidas contra el transporte irregular. Esta mañana se reportó un aparatoso accidente sobre Periférico Ecológico con dirección a Cholula metros antes de la desviación hacia Camino Real a Momoxpan. En información nacional, el huracán Simón se mantiene como categoría 3 frente a las costas del Pacífico mexicano, con vientos máximos sostenidos de 185 kilómetros por hora, mientras amenaza con fuertes lluvias, vientos y oleaje elevado a los estados de Jalisco, Nayarit y Sinaloa, informó el Servicio Meteorológico Nacional. En temas internacionales, el Papa León XIV será hospitalizado en el Policlínico Gemelli de Roma este martes al mediodía para ser operado del nódulo que se le descubrió en un pulmón, informaron fuentes de la oficina de prensa del Vaticano. Hasta aquí la información. 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
2: Ya son las 10 de la mañana con 54 minutos aquí en tu radio, Radio Disney Puebla 92.9. Soy Luis y yo ya me voy. Pero antes vamos a escucharte a través de tu conexión 22-11-12-91-73. 22-11-12-91-73. Gracias por estar con nosotros y contarnos qué haces cuando andas enojado y buscas

0: necesitas encontrar calma.
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2: Muy buenos días. Yo cuando estoy súper enojada, lo que hago me tranquiliza, me tomo un vaso de agua, respiro y me siento un rato y escucho un poco de música para relajarme. Y ya después empiezo a hacer mis labores. Es lo que yo hago. Que tengas un excelente día.
3: Ay, Luis, muy buenos días. ¿Cómo le hago para dejar de enojarme? Pues bien fácil. Respiro profundo, cierro los ojos y me alejo un poquito. Y si estoy enojada con mi hija, luego mi hija me está, mami, estás enojada. Y yo, mi amor, guarda silencio tantito. Déjame respirar, por favor. Y me tranquilizo, ¿verdad? Se me olvida.
4: Hola, buenos días. Lo que me ha funcionado es que cuando estamos enojados, mi pareja y yo, es que cada quien por su lado y al final de cuentas cuando ya pasó la tormenta, digamos, estamos tranquilos, platicamos de qué es lo que no nos pareció, porque antes yo sí era muy explosiva, pero lo que aquí ha ayudado mucho es obviamente la madurez de mi pareja y que es mucho más grande que yo, pero hemos ido funcionando muy bien gracias a que me ha ayudado a madurar.
5: Hola Luis, muy buenos días. Afortunadamente pocas veces me enojo, todavía hay alguien que se enoja, es difícil de enojarse y creo que fácil de calmarme o perdonar. Lo que recomiendo, bueno, lo que hago es hacer actividad física. Si depende de donde esté, si estoy en un lugar donde pueda correr o hacer algunos abdominales, me pongo a hacer algo de ejercicio. O si no, me pongo, si estoy en la casa, pongo a cortar el pasto, a limpiar las flores, quitarle las hojas secas y con eso me...
6: Hola Luis, ¿cómo estás? Pues mira, yo en lo personal, de lo que he aprendido ahora sí que me escucho de la vida, escucho música. Yo en lo personal, te soy sincero, yo escucho Radio Disney Puebla. Incluso manejando acá, si algún cliente pasajero me hace enojar, simplemente con escucharlos a ustedes, porque luego a veces sacan cada tema que los hace uno participar, mira, se te olvida el enojo. Bonito lunes, excelente inicio de semana.
7: Gracias, mi querido Víctor. Alejo, quisiéramos no tener ese temperamento como tú. La verdad es que, como les decíamos, lo importante es reconocer a lo mejor que somos de mechita corta y ya después cada quien tiene justamente su técnica para recuperar la calma. Mariana, Ingrid, gracias por estar con nosotros. Martini, enojarnos no nos hace malas personas, ¿eh? Es una emoción humana. Lo importante es aprender a reconocerla y a manejarla sin lastimarnos ni lastimar a quienes nos rodean. No todas las técnicas funcionan igual para todos y eso es lo bonito de escucharte a ti, que cada quien tiene algo diferente que compartir, ¿no? Así que podemos probar opciones seguras y descubrir cuáles nos ayudan a recuperar la calma. ¿Qué tal, eh? Oigan, muchísimas gracias por este inicio de semana. ¿En qué momento nos dieron ya casi las 11 de la mañana? Nos quedamos en redes sociales, Radio Disney MX. A mí me encuentras como Luis en la radio, Facebook, Instagram, TikTok, ahí ando contigo. Gracias a Liz y a toda la producción. Mañana martes tenemos una cita a 6 de la mañana con Tres y Tendencias. Hablaremos de actividades que podemos hacer desde muy pequeños con los hijos, porque tú sabías que el estudiar en la tarde tiene más beneficios que estudien en la mañana. Todo esto y mucho más lo vamos a descubrir mañana desde las 6 de la mañana en El Despertador. Quédate con nosotros y sigue disfrutando de más buena música y programando ese despertador para mañana martes. Nos encontramos en algún punto de la ciudad de Puebla. Gracias por estar con nosotros aquí en tu radio, Radio Disney Puebla 92.9. Pásala súper. Adiós. Bye bye.

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1: Son las 11.
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3: Yo Victoria y el hijo me despido de Luis Fonsi porque a veces hay que cerrar ciclos y dejar ir algunas cosas para darle la bienvenida a nuevas experiencias. Además, me encanta cómo suena.

las 11 de la mañana con 3 minutos. Estás en Radio Disney Puebla 92.9. Buenos días, ¿cómo estás? Oye, ya salió el sol, oye, ¿qué onda? Ya llegué, soy Erika, te acompaño como cada día hasta las 4 de la tarde. Qué gusto saludarte, oye, estuviste con Luis en el despertador desde muy temprano, oye, pero él ya en unos instantes se mueve a algún punto de la ciudad de Puebla con sorpresa a bordo, chicos. Síguenos en redes sociales, arroba Radio Disney MX. A mí me encuentras como arroba Erika Corona en Instagram, Facebook y TikTok. Así que pendientes, porque ya lo sabes que cada hora tenemos un tema distinto para ti. En Puebla Capital, ¿qué temperatura tenemos? 21 grados centígrados. Ahora sí que la máxima va a estar buena, ¿eh? 24 grados. Pero eso no nos asegura que tengamos el sol para tanto rato, ¿eh? 70% de probabilidad de lluvia, así que no te confíes y mejor llévate una sombrilla, un suéter, aunque cargues, no importa, y zapato cerrado, porque por la tarde podrá llover entre las 3 a 5 de la tarde, así que no te confíes. Oye, no estoy sola, ya en la producción me acompañan mis chicas superpoderosas. Iniciando la semana con pila recargada para ti, encabezando la producción por mi querida Liz. Anda Adri por aquí con nosotros, también Pau y Sara. Arrancamos, porque durante esta hora lo prometido es deuda. Los horóscopos, ¿cómo vienen, eh? ¿Qué va a pasar contigo? Y aparte, vamos a tener un giro distinto, porque no va a ser como comúnmente lo tenemos cada lunes, ¿eh? No. No sé si alguna vez has sentido que tienes como que una personalidad de animal. No te ofendas. A lo mejor eres de los que protegen a toda la familia como si fueras un oso, ¿no? De los que siempre andan buscando nuevas aventuras como un caballo, o de los que observan todo y no hablan, solamente observan antes de tomar una decisión importante y parecen búhos. Hoy vamos a descubrir qué animal espiritual podría representar nuestra personalidad. O sea, obviamente una dinámica de entretenimiento nos estará llenando durante una hora, pero no es una regla científica. Puede ser una forma divertida de conocernos y de descubrir si ese animal sí nos queda. Así que compártenos a través de tu conexión 22 11 12 91 73. Nos dices tu signo y te vamos a decir cuál es tu animal espiritual. 22 11 12 91 73. A ver si va muy adorable a como tú eres. Ajá, a ver si sí. Y si no, pues ya ni modo. Quizá a lo mejor tienes algo por ahí escondido y lo vas a descubrir hoy. ¡Qué mejor que juntos! 22 11 12 91 73. Nos dices tu signo y te decimos cuál es tu animal espiritual. Así que esperamos tu nota de voz. Viene algo de Sebastián Yatra, Manuel Turizo. Tenemos a Ed Sheeran en esta hora, a Maná, a David Guetta, Karol G, María José también en esta hora, así que ni le cambies. Vamos a arrancar con un clásico de James Blunt, You Are Beautiful. ¿Te acuerdas de esta canción? Sí, claro. Con esta canción aprendimos inglés en tu clase de secundaria. Y qué mejor que volverla a escuchar aquí en Radio Disney Puebla 92.9. Soy Erika, te acompaño hoy hasta las 4 de la tarde. Bienvenidos.

0: Ya son las 11 de la mañana con 12 minutos y estás en Radio Disney Puebla 92.9. Vagabundo de Sebastián Yatra con Manuel Turizo. Recuerda que estás participando con nosotros en esta hora para que te digamos cuál es tu animal espiritual según tu signo, ¿eh? Según tu signo. 22 11 12 91 73. Dinos tu signo zodiacal y nosotros te decimos cuál es tu animal espiritual. No le cambies porque en instantes llega Ed Sheeran con Thinking Out Loud a las 11 de la mañana con 20 minutos, así que sube el volumen y disfruta porque estás en Radio Disney Puebla 92.9.
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0: 11 de la mañana con 22 minutos. Escuchaste a Ed Sheeran con Thinking Out Loud a través de tu radio en Radio Disney Puebla 92.9. Soy Erika, te acompaño hoy hasta las 4 de la tarde. Oye, qué buena canción, la verdad. Yo sé que es inicio de semana y que quizá digas, ay, con esa canción como que me dio el bajón. No, no lo permitas. Oye, nada de bajón emocional. Es inicio de semana y tenemos que echarle ganas. Le tenemos que echar ganas y ya lo sabes, los polvitos mágicos, aquí te los mandamos para que te vaya excelente en este inicio de semana, para que le eches ganas y digas, sí se puede. Claro que se puede, chicos. ¿Cómo de que no? Aquí te vamos a acompañar en tu jornada laboral con toda la música y con los temas que tenemos cada hora para ti. Cuéntanos a través de tu conexión 22 11 12 91 73. Nos dices tu signo zodiacal y nosotros te decimos cuál es tu animal espiritual. Yo sé que este ranking que pasamos el fin de semana estuvo buenísimo, pero si te lo perdiste, aquí viene una probadita, ¿eh? Recuerden que ustedes pueden votar en tu conexión y en nuestras redes sociales con el hashtag RankingRD para que su canción favorita llegue a la cima. Los votos se reinician cada semana, ya se la saben, y el viernes es el último día. Miren, aquí les va la probadita que tanto les decía.
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0: Muy atentos si su artista o canción favorita está en el top. Nos vamos directo al puesto número 5.
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0: En este lugar se encuentran Luis Fonsi con Me Despido.
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0: Llegó a esta posición gracias a tus votos, Katy Perry con The One That Got Away.
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0: Va subiendo peldaños, llega Latin Mafia con Fred Again, Te Estoy Correteando.
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0: Y va muy cerca de la cima, ¿eh? Hugo con Moving to the Zone.
1: Puesto número 1.
0: Pero quien se lleva la corona esta semana es Karol G con Baby Wow. Y esta canción viene con todo, así que si quieres que siga permaneciendo en el puesto número 1, vota por ella a través de tu conexión 22 11 12 91 73. Recuerda que el Ranking RD lo escuchas todos los sábados. Te espero desde las 12 del día hasta las 2 de la tarde. Pues vamos con Baby Wow, porque esta canción fue la posición número 1 de la semana pasada. Sube el volumen en este inicio de semana en Radio Disney Puebla 92.9. Soy Erika, te acompaño hasta las 4.

11 de la mañana con 28 minutos, Karol G, Baby Wow en tu radio, en Radio Disney Puebla 92.9. Ya tenemos mensajes a través de tu conexión y saludamos a todos los que se van reportando en esta hora. Jessica dice, yo soy Aries, así que vámonos con mi animal espiritual. Claro que sí. Jessica, nos vamos con Aries, ¿cómo de que no? A ti te tocó el halcón. ¡Ay! Este representa mucha energía, mucha valentía y la capacidad de tomar iniciativa. Las personas Aries suelen asociarse con una personalidad decidida y aventurera. Este animal les gusta actuar rapidísimo y aprovechar todas las oportunidades. Fíjate, no suelen quedarse esperando a que alguien más dé el primer paso. ¿Tenemos algún Aries que siempre sea el primero en proponer un plan? A ver, que se vaya reportando, que se vaya reportando. Gracias, querida Jessica, por mandar tu mensaje a través de tu conexión. Ángel también ya se viene reportando y dice, buen día Erika, mi signo zodiacal es Virgo y quiero saber cuál es mi animal espiritual. Ángel, también Serge, somos tocayos de este signo zodiacal, nos tocó nuestro animal espiritual, el zorro. A ver, este representa la observación, la inteligencia y mucha habilidad para resolver problemas. Virgo suele relacionarse con personas organizadas y atentas a todos los detalles. Como este animal, encuentra soluciones prácticas y analiza antes de actuar. Es quien se da cuenta de que algo falta cuando todos los demás ya se fueron. ¿Tienes un Virgo cerca que detecta hasta el más pequeño de los errores? Ay, es que todo el tipo de perfeccionismo aquí, siempre con ellos, siempre. Víctor dice, hola, yo soy Géminis. Ay, a ver, Géminis, ¿a ti qué te toca? ¿A ti qué te toca? ¿Qué animal serás? ¿Serás un conejo? ¿Serás el águila? ¿Serás el búho? ¿Quién serás? Aquí te decimos. Nos vamos con Géminis porque también está su signo zodiacal y te tocó el colibrí. Ay, este está bonito. Este está bonito porque representa mucha curiosidad, mucha agilidad y la energía para explorar cosas nuevas. Géminis suele asociarse con personas sociables, ingeniosas y con muchos intereses. Este animal disfruta moverse de una actividad a otra y descubrir nuevas experiencias. También destaca mucho por su capacidad de adaptarse y encontrar motivos para entusiasmarse. ¿Tenemos algún Géminis que siempre está buscando algo nuevo que aprender o experimentar? También que se vaya reportando en este momento a través de tu conexión 22 11 12 91 73. Tú nos dices tu signo zodiacal y nosotros te decimos qué animal espiritual te toca. 22 11 12 91 73. Viene Maná, David Quera, más música a través de tu radio y ya llega la Ruta RD para que estés pendiente de qué sorpresas y en dónde anda Luis por las calles de la ciudad de Puebla. Estos labios compartidos, 11 de la mañana con 31 minutos en Radio Disney Puebla 92.9.

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2: 11 de la mañana con 37 minutos. Estás en Radio Disney Puebla 92.9. Soy Erika, te acompaño hoy hasta las 4 de la tarde. Nos enlazamos con Luis porque ya está en algún punto de la ciudad de Puebla y lleva sorpresas a bordo. Amigo, cuéntanos en dónde andas.
3: Muchas gracias, Erika. Feliz inicio de semana para ti, todos los que escuchan Radio Disney Puebla 92.9. Amiga, en este momento ya nos encontramos en la Ruta RD, iniciando la semana con todo. Está súper soleado, así que queremos que hoy te acerques a participar. Estamos en la 17 Poniente, entre la 13 y 15 Sur, en el Parque de Santiago. Aquí te vamos a estar esperando con la Ruta RD. 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Esta playera de Disney puede ser tuya si llegas en este momento a la 17 Poniente, entre la 13 y 15 Sur, en la colonia Santiago, justamente a un costado del parque. Gracias, Erika.
2: Gracias a ti, Luis. Así que corre para allá en el Parque de Santiago, no hay pierde con el Concert Track porque lleva para ti una playera de Disney.
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0: 11:48, Miley Best Persuades a través de tu radio en Radio Disney Puebla 92.9. Soy Erika, te acompaño hoy hasta las 4 de la tarde. Nuestra Miley, mire nada más, anda con todo con este álbum que sabemos muy bien que ya va a ser un éxito porque próximamente, durante 2 días, se va a presentar en el Holiday Bowl. Ay, la verdad es que va a estar bueno, ¿eh? Este recinto en el que dice ella, ya quiero pisarlo para poder estar cantando lo nuevo de esta era. ¡Miley! ¡Qué bárbara, qué bárbara! ¡Wow! La verdad es que Dolly Parton siempre la impulsó y desde muy chiquita. Y claro que en esta ocasión no fue de más porque antes de todo, siempre estuvo ahí con ella pendiente y le impulsó a que sacara este nuevo álbum que ya estamos escuchando una canción, ¿eh? Recuerda que aquí tenemos muchas sorpresas y novedades y te cuento que próximamente, sí, vamos a estrenar una nueva canción de Kany García. Híjole, esta canción va a estar buenísima y llena de mucho ritmo. El sombrero y la camisa. Así que yo que tú me voy quedando aquí en tu radio porque más adelante tendremos este estreno musical y no te lo puedes perder. Cuéntanos a través de tu conexión 2211-12-9173 tu signo zodiacal y nosotros te decimos qué animal espiritual eres. A ver, Agustín, cuéntanos.
1: Buenos días, Radio Disney. Excelente inicio de semana, lunes, y mi signo es Virgo. ¿Qué animal sería? Saludos.
2: Hola, Erika. Buenos días, Radio Disney. Buenos días. Excelente inicio de semana para todos ahí en la cabina. Ya saben que yo soy Virgo, el mejor signo de todos.

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1: Vamos, ¿verdad? Hola, Pati.
2: Buenos días, Eri. Mi signo zodiacal es Capricornio. Soy de enero.
1: Claro que sí, Pati. Nos vamos con Capricornio. A ver, chica, te tocó la cabra. Ah, y esta representa mucha perseverancia, ¿eh? Harta disciplina y la capacidad de superar obstáculos. Capricornio suele relacionarse con personas responsables y enfocadas en sus objetivos. Este animal, así como él, también siempre avanza con firmeza, incluso cuando el camino se vuelve complicado. Le gusta ver resultados correctos y créeme, construir una vida estable con esfuerzo es su ejemplo a seguir. ¿Eres de los que sigue trabajando hasta cumplir la meta que se propusieron? Ahí está, Pati, te tocó la cabra. Martini.
3: Hola, Erika, buenos días. Soy Martini y mi signo es Escorpión. Que tengas un bonito día.
1: Gracias, Martini. Nos vamos con Escorpión. Te tocó el águila, Martini. El águila, que representa la determinación y la observación, pero también la capacidad de ver un poco más allá, ¿sí? Hasta donde muchos no vemos, tú sí ves. Escorpio suele relacionarse con personas intensas, muy reservadas, pero perseverantes. Cuando este animal prefiere observar antes de confiar y actuar, lo hace. Cuando tiene una meta importante, puede concentrarse muchísimo para conseguirla. ¿Eres de los que prefiere conocer bien a alguien antes de abrirse por completo, Martini? Seguramente te identificaste, ¿verdad? Hola, Carlos.
4: Hola, Eri, buenos días. Mi signo es Tauro.
1: Gracias por estar con nosotros, querido Carlos. Qué bueno que te estás reportando y nos vamos con Tauro. Te tocó uno muy bonito, pero muy trabajador, el castor. Ay, sí, claro que sí. Siempre está trabajando, tiene mucha paciencia y la construcción de algo duradero. Tauro suele relacionarse con personas prácticas que valoran la estabilidad. Así como el castor, que prefiere avanzar paso a paso para conseguir lo que quiere, también disfruta crear un hogar cómodo y cuidar aquello que considera súper importante. ¿Eres de los que no descansa hasta terminar lo que empezaron? De seguro te identificaste, Carlos. Quédate porque más adelante cerramos el tema con un super dato. Viene el lazo. Más tarde, CNCO y Black Eyed Peas. Esto es Ojos Marrones a las 11 de la mañana con 52 minutos a través de Radio Disney Puebla 92.9. Recuerda que ya estamos de manera digital a través de iHeartRadio y como siempre en mx.radiodisney.com. Deslizas hacia abajo, le das clic en Cambia Radio y elige Puebla. Soy Erika, te acompaño hasta las 4 de la tarde.

11 de la mañana con 55 minutos, Las Ojos Marrones aquí en tu radio, en Radio Disney Puebla 92.9. Soy Erika, te acompaño hasta las 4 de la tarde y queremos mandar una felicitación muy, muy especial también a estos maestros porque hoy es su cumpleaños. De parte de Leslie Gretel, les desean un feliz cumpleaños al maestro Feliciano y para el maestro Carlos, que hoy es su día. ¡Ay, qué bonito, caray! Ya se va directo a clases esta chica, pero oigan, es para sus maestros favoritos, que sabemos muy bien que los apoyan, que siempre están al pendiente de sus alumnos. Híjole, que sacan puro 10 con ellos. ¿Por qué no, verdad, profes? Sí, sí, por favor, puro 10 con esta chica, por favor, porque se los merecen. Quédate porque más adelante tendremos un tema muy interesante y ya te lo cuento en instantes. Fíjate, al final, más allá de nuestro signo zodiacal, cada uno tiene características que lo hacen único. Algunos somos bien protectores, otros somos más independientes, tranquilos o hasta aventureros. ¿Quién llegó por acá? Porque me están diciendo que de último momento llegó alguien que es Acuario. Nos vamos con Acuario rápidamente, así que chica, chico, si tú eres Acuario, te tocó el delfín. El delfín simboliza la creatividad, la inteligencia y la conexión con los demás. Acuario suele asociarse con personas muy originales que disfrutan pensar pero diferente. Como este animal, representa mucho la curiosidad y la capacidad de encontrar nuevas soluciones. Es de los que pueden sorprender a todos con una idea que nadie había considerado. Y claro, si tú tienes ideas tan diferentes que a veces tu familia no sabe de dónde salen, tú eres único. Único, ¿eh? Único. Quédate porque después de las 12 del día tenemos otro tema muy interesante. Agárrense, chicos. Porque además de ser interesante, puede que sea un debate un poco tranqui, ¿eh? Pero ¿quién administra mejor el dinero en pareja? ¿Los hombres o las mujeres? Ay, ¿quién? ¿Quién? Esto y más después de las 12 aquí en Radio Disney Puebla 92.9. Guárdanos 22 11 12 9173 para que no nos pierdas de vista y para que participes la próxima hora. Llega CNCO con Hey DJ, 11 de la mañana con 58 minutos en Radio Disney Puebla 92.9. Soy Erika, te acompaño hasta las 4 de la tarde. ¡Feliz lunes!

0: Son las 12.
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2: Hola Radio Disney, soy Raquel y quiero pedir un momento de son de Jubel porque tiene toda la vibra, aparte de que me hace imaginar que estoy de vacaciones con mis amigos y me pone de buenas. Saludos, chicos.

Ya son las 12 del día con 3 minutos y estás en Radio Disney Puebla 92.9. Inicio de semana, lunes 12 de octubre del 2026. ¿Cómo estás? Soy Erika. Te acompaño hoy hasta las 4 de la tarde. ¡Wow! Ay, es mediodía, caray, el sol está en su punto. Ya está quemando. Yo sé que es un buen día para haber dejado lavado, o al menos llegar a lavar y apurarnos, oye, porque este solazo está, mira, para que se seque la ropa en media hora. ¡Wow! En media hora, oye, sí, la verdad. Ay, ya queríamos este sol durante la semana, ¿no? Nada más llueve y llueve y llueve y llueve y puro mojarnos. 23 grados en la ciudad de Puebla, nuestra máxima de hoy es de 24 grados, pero hay probabilidad de lluvia, así que no te confíes y carga contigo una sombrilla y zapato cerrado, que por la tarde puede que llueva, ¿eh? Ay, y no queremos que te mojes. 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Además, estrenaremos música nueva en esta hora. Hablamos de Kany García y Karim León con El Sombrero y la Camisa. Tiene ritmo, ¿eh? Tiene ritmo, y así que quédate para que puedas descubrirla aquí en tu radio. Vamos a hablar en esta hora acerca de un tema un poco, mira, balanceado, pero no tan balanceado como muchos creen, sino que vamos a tener un debate aquí en la mesa. Es que llega la quincena, ya mero, ya mero, en 3 días. Hay que pagar la casa, organizar los gastos, que comprar todo lo que falta y hasta pensar en algo del ahorro. Pero ¿quién creen que suele llevar mejor las cuentas en pareja? ¿Los hombres o las mujeres, chicos? Híjole, vamos a revisar estos datos para descubrir qué dice la ciencia y si realmente existe un ganador cuando se trata de administrar el dinero en pareja. Pero también la comunidad de Radio Disney Puebla tiene que mandar toda esta opinión a través de tu conexión 22 11 12 91 73. ¿Quién administra mejor el dinero en pareja? ¿Los hombres o las mujeres? 22 11 12 91 73. Queremos saber tu opinión, tu experiencia. Y claro, qué mejor que en este momento, antes de que llegue la quincena, y aquí hablándolo en Radio Disney Puebla 92.9. Viene algo de Taylor Swift. Tenemos también para ti en esta hora Jessie Joy, Miranda, Harry Styles, Maluma y más música a través de tu radio. Arrancamos con el clásico de Miguel Bosé, pero ahora con Paulina Rubio. Esto es Nena a las 12 del día con 6 minutos en Radio Disney Puebla 92.9. Sube todo el volumen y disfruta en este inicio de semana escuchándolo en tu radio, en Radio Disney Puebla 92.9. Soy Erika, te acompaño hasta las 4. Bienvenidos.

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12 del día con 20 minutos, Jess y Joy, gente de zona 3 AM en tu radio, en Radio Disney Puebla 92.9. ¡Wow! Soy Erika, te acompaño hasta las 4 de la tarde. ¿Qué onda con esta separación de Jessy y Joy? Ya nada más es Joy, ¿eh? Pero claro que viene a la ciudad de Puebla para el próximo año. No la vamos a dejar sola. Yo soy el perro y me quedo con Joy. Ah. No, pero la verdad es que Jessy también ya incursionó en lo nuevo de su proyecto y sabemos muy bien que también este muchacho va a despegar con ganas. Y sí, muchos empezaban a decir, ¿cómo? Pero es que ya lo hizo solo, ya lo tenía planeado. Y es que, o sea, no sabemos si realmente ya lo tenía planeado, ¿no? Él dijo que no, pero ya es un nuevo proyecto como solista, Jessy and the Supernovas. Ya salió esta canción en donde nadie canta, solo es más instrumental. Así que vete directo a redes sociales para que vayas viendo de qué se trata este gran proyecto que tiene Jessy. Y sabemos que Joy, por su parte, también va a despegar con todas las canciones y repertorio que tiene con Jessy y Joy. Ay, nuestra querida Joy, no pasa nada, aquí mira, que se regrese por donde vino la lágrima, que se regrese. ¿Quién administra mejor el dinero en pareja, hombres o mujeres? 22-11-12-91-73, 22-11-12-91-73, ¿tú qué opinas? ¿Eres tú chica o es tu esposo? ¿O es tu novio? ¿O es tu pareja? ¿O es tu papá? ¿O es tu mamá la que mejor administra? Hay una encuesta nacional sobre salud financiera. Fue realizada por el INEGI y la CONDUCEF en el 2023 y encontró diferencias interesantes entre hombres y mujeres. Agárrate. La primera es potente: ahorro frente a compras. Claro que sí, porque las chicas también sabemos ahorrar. El 15% de los hombres y el 13% de las mujeres dijeron que siempre o casi siempre prefieren comprar en lugar de ahorrar. Pero se dieron cuenta que las mujeres tienen menos porcentaje. Sabemos ahorrar. La otra es confianza para planear el futuro financiero. El 26% de los hombres dijo tener mucha confianza en su capacidad para hacerlo, frente al 21% de las mujeres. Sigue habiendo una diferencia. Nos vamos con la siguiente: bienestar financiero. El indicador promedio fue del 54.1 puntos para los hombres y 51.7 para las mujeres. Sí, hay 3 puntos de por medio, ¿eh? 3 puntos. Estos datos muestran algunas diferencias promedio, donde los hombres parecen tener más ahorro, confianza y bienestar en el dinero. Pero, ojo, la confianza no siempre significa tener mejores hábitos y el bienestar financiero. También depende de cuánto ganamos, los gastos que tenemos y las oportunidades para ahorrar. No prueban que los hombres administren mejor el dinero en pareja. ¿Tú qué opinas? 22-11-12-91-73. ¿Quién administra mejor el dinero en pareja? ¿Los hombres o las mujeres? Comunidad de Radio Disney Puebla 92.9, que en este momento nos está escuchando desde su auto, en su casa, en la oficina. ¿Qué opinan, chicas? ¿Qué opinan, chicos? 22-11-12-91-73. Aquí escuchamos, pero no juzgamos. Viene Miranda, Harry Styles, Maluma, MK y también más música a través de tu radio. Esto es Perfecta de Miranda a las 12 del día con 23 minutos. No olvides que tenemos un estreno musical más adelante de Cani García y te va a encantar esta canción. Soy Erika, te acompaño hasta las 4.

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2: Ya son las 12 del día con 30 minutos y estás en Radio Disney Puebla 92.9. La nueva canción de Shakira con Maluma, esto es Agua. Suena muy bien en vivo, ¿eh? Que por cierto, este 11 de octubre, justo ayer, nuestra Shaki invitó a Maluma Baby de sorpresa al penúltimo concierto en este gran recinto de Macondo Park por las Mujeres Ya No Lloran World Tour. Y claro que escucharlos a los dos cantando Agua y bailando muy pegaditos, la verdad es que se ve muy bien. Sabemos muy bien que este recinto tuvo una capacidad de 50,000 personas cada noche. Además, ya te imaginas los gritos y toda la emoción. Así que aquí lo escuchas en Radio Disney Puebla 92.9.

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Ya son las 12 del día con 47 minutos. Bruno Mars, I Just Might en Radio Disney Puebla 92.9. Soy Erika, te acompaño hasta las 4 de la tarde. Seguimos hablando de quién administra mejor el dinero en pareja, hombres o mujeres. Fíjate, un estudio realizado en Estados Unidos encontró que las decisiones financieras dentro de las parejas no se concentran necesariamente en un solo integrante. Ahora, la distribución de responsabilidades también tiene que ver porque se relaciona con quién tiene mayor nivel educativo dentro de la pareja. Además, asumir más responsabilidades financieras se relacionó con mayor conocimiento financiero en los hombres. Aunque, culturalmente y por roles de género, las mujeres son las que por años han aprendido a administrar dinero y organizar gastos en una familia, sí, porque pues crecimos ahí en ese ámbito y también como mujeres hemos dado cuenta de cómo mamá maneja el dinero, ¿no? Hemos escuchado a mamá quizá decir, no, aquí hay que estirar o no, me está alcanzando cuánto cuesta esto, cuánto cuesta ya una pechuga, la verdura, el recaudo y todo lo demás. ¿Cómo se traduce esto a la vida diaria? Puede que una persona se encargue de pagar recibos, que otra compare precios y otra tenga más experiencia con inversiones, pero ninguna de esas tareas por sí sola determina quién administra mejor. Lo que importa es que ambos sepan cuánto dinero entra, cuánto sale, qué deudas tienen y qué metas quieren alcanzar. Si una sola persona conoce todas las cuentas, la otra puede quedarse sin herramientas para tomar decisiones. Ojito ahí, ojito ahí. Quédate porque lo prometido es deuda y tenemos música nueva de Kany García y Carin León con El Sombrero y la Camisa. Esta canción también ya está dentro del ranking de Radio Disney Puebla 92.9 y sabemos que nuestra Kany García nos va a visitar aquí en la ciudad de Puebla el próximo 23 de octubre a las 9 de la noche en el Auditorio Metropolitano de Puebla. ¿Ya tienes tus accesos? Ahí nos cuentas cómo te va, ¿eh? Ahí nos cuentas. Pues Kany García y Carin León volvieron a unir sus voces con esta canción 3 años después de su primera colaboración. Te lo agradezco, que fue un éxito enorme y hasta recibió una nominación a Latin Grammy, pero esta vez nos presentan una historia diferente. La de dos personas que después de separarse empiezan a recordar todo lo que no se dijeron cuando todavía estaban juntas. El título tiene un detalle muy bonito. Un sombrero y una camisa son objetos comunes, pero pueden guardar muchísimos recuerdos de alguien. La canción habla de esos pequeños gestos de cariño que a veces damos por hecho y que valoramos de otra manera cuando cambian las cosas. Además, tiene ese encuentro de estilos entre la sensibilidad pop de Kany y los sonidos de la música regional mexicana de Carin. Hoy la disfrutas aquí en Radio Disney Puebla 92.9.

0: 12 del día con 56 minutos. Talía, no me enseñaste del 2002 sonando en tu radio, en Radio Disney Puebla 92.9. Soy Erika, te acompaño hasta las 4 de la tarde. ¿Qué onda con esta rolota que desde que empieza ya nos sentimos como Bob Esponja levitando, levitando? Ay, no, la verdad es que aquí platicando en producción, bueno, es que en este videoclip sabemos que Talía, espectacular como siempre, participando con esta canción que sabemos que fue parte de su álbum Talía, así tal cual titulado como su nombre, y aparece en un sillón así recargada y cantando, ¿no? Y yo la verdad también así me imaginaba de chiquita cantando. Sí, la verdad, como si yo ya hubiera vivido un desamor y totalmente enamorada. La niña nada más tenía 4 años. Háganme el favor. ¡Qué barbaridad! Oigan, sabemos que esta canción alcanzó el puesto número 1 en la lista Billboard Hot Latin Tracks en el 2002 y también lideró las listas Latin Airplay y Latin Tropical, porque esta canción también se grabó con una versión en ritmo de salsa. En lo personal me gusta más esta versión, pero también no está mal que suene en salsa, un poco más rítmica, y sabemos perfectamente que para todo hay gustos. Serge, cuéntanos, ¿quién administra mejor el dinero, las mujeres o los hombres?
1: Yo creo que en este tema las mujeres siempre son más cautelosas y administran mucho mejor los ingresos, el dinero, ¿no? Ya sea, yo creo, en relación o solas, ¿no? Yo me doy cuenta de eso. Pues en mi caso, pues yo solito me administro a mí mismo, ¿verdad? Y trato de hacerlo de la mejor forma, aunque a veces creo que no me queda bien, ¿verdad? Saluditos nuevamente.
0: Pero se hace el intento y siempre se puede aprender, Sach. No te preocupes, sí, porque poníamos el ejemplo. A ver, le damos 1,000 pesos a una chica, ¿no? A una mujer, y para una semana te aseguro que hace todo lo posible para que ese dinero rinda, pero le damos 1,000 pesos a un muchacho y vemos que al tercer día dice, ¿cómo? ¿Qué hubo? ¿Que no era nada más para 3 días? ¡Wow! Ya para el jueves y viernes una sopa instantánea, ¿no? Taco de bebé, de aguacate, taco de jamón, lo que haya cerca. Entonces, ¿quién administra mejor el dinero en pareja? No podemos declarar que los hombres o las mujeres sean mejores administradores del dinero en pareja. Para descubrir quién administra mejor en una pareja concreta, hay que observar resultados. A ver, ¿quién respeta el presupuesto? Ahora, ¿quién prevé los gastos? ¿Quién evita endeudarse de más? ¿Quién compara opciones antes de comprar? Ahí está la respuesta. Sobre todo, ¿qué tan bien trabajan juntos? Porque una pareja puede tener 2 estilos distintos, ¿eh? Y aún así hacer un gran equipo si comparte información y toma decisiones de común acuerdo. A ver. Aquí no vamos a gastar así. Vamos a comparar precios. Sí, aunque no quieras tener la paciencia del mundo, tenemos que trabajar para eso. Se trata de administrarse, ¿no? Y quien quiere, puede. ¡Claro que puede! Quédate porque después de la 1 de la tarde tenemos más música y otro tema súper interesante para que estés participando con nosotros. Guárdanos 22 11 12 91 73. No olvides visitar nuestros estados de WhatsApp para que te pierdas de todo lo que tenemos para ti. Ahí vas a encontrar el clima, el tráfico, las promociones y sorpresas que vienen para ti, los temas que tenemos contigo cada hora para que participes ahí. 22 11 12 91 73. Si eres nuevo o nueva, mándanos un mensaje ahora mismo con tu nombre y desde dónde nos escuchas para que te agreguemos en instantes. 22 11 12 91 73. Soy Erika, te acompaño todos los días de 11 a 4 y estás en Radio Disney Puebla 92.9.
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Ya es la 1:03 p.m. y estás en Radio Disney Puebla 92.9. ¿Cómo estás? Oye, Yuridia, iniciando la hora en este momento. ¡Wow! En tu radio, Radio Disney Puebla 92.9. Soy Erika, te acompaño hoy hasta las 4:00 p.m. Ya es lunes, 12 de octubre del 2026. Polvitos mágicos, te ven muy bien en este inicio de semana. Si escuchas Radio Disney Puebla, te lo aseguro. Síganos en redes sociales, @RadioDisneyMX. A mí me encuentras como @ErikaCorona. En Instagram, Facebook y TikTok. ¿En dónde toda anda la gente? ¿En dónde anda la gente en este momento manejando? Incluso en casa o quizá todavía en la oficina. Si tú eres plataforma, escudería, muchísimas gracias por escucharnos durante tu trayecto. Y sabemos muy bien que muchos padres de familia ya van directito por los hijos a la escuela o se están preparando. Hoy los acompañamos en su trayecto y de regreso a casa, como tiene que ser, oigan. Así que no olviden sintonizar en su radio la 92.9, Radio Disney Puebla 92.9, para que ahí estemos contigo. Durante esta hora tenemos otro tema súper interesante. A ver, vamos a platicar de esas costumbres y creencias que se viven en los hogares mexicanos. Sabemos que siempre abundan tantas historias que nos van a sorprender. Algunas nacieron aquí, otras llegaron de muy lejos y se quedaron a vivir con nosotros. ¿Qué costumbre o cosa no puede faltar en tu casa? ¿Ese vaso con agua detrás de la puerta o la limpia con un huevo, tan famoso eso? Muy de mamá, muy de la abuelita. A ver, ¿será o no será? A ver, cuéntanos a través de tu conexión 22 11 12 91 73. ¿Qué costumbre o cosa no puede faltar en tu casa? Algo que siempre pase, algo que para ti ya es súper normal, ya lo llevas a cabo, quizá a lo mejor ya se lo contagiaste a una amiga, a un amigo o a tu pareja. ¿El vaso con agua detrás de la puerta? ¿Algo por ahí? 22 11 12 91 73. Costumbres y creencias en casas mexicanas. Viene algo de Belinda y Los Ángeles Azules. En esta hora tenemos a Olivia Rodrigo, Siddhartha, Rake, Kimo Sounds con lo nuevo que tiene para nosotros, Camila, y claro, vamos a empezar con Floraida, Good Feeling, a la 1:05 p.m. en Radio Disney Puebla 92.9. Soy Erika, te acompaño hasta las 4:00 p.m. Bienvenidos.

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0: Una de la tarde con 12 minutos y estás en Radio Disney Puebla 92.9. Soy Erika, te acompaño hoy hasta las 4 de la tarde. Belinda y Los Ángeles Azules, amor a primera vista. Cuéntanos a través de tu conexión 22 11 12 91 73, ¿qué costumbre o cosa no puede faltar en tu casa? 22 11 12 91 73. No le cambies, después de la 1 con 19 minutos llega Olivia Rodrigo, así que sube el volumen y disfruta en tu radio, Radio Disney Puebla 92.9.
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0: Una de la tarde con 20 minutos.

0: Una de la tarde con 23 minutos. Estás en Radio Disney Puebla 92.9. Olivia Rodrigo, Driver's License, a través de tu radio. Oye, agárrate porque muchos dicen que va a colaborar con Chappell Roan. Sí, podrían unir sus voces en Expectations. Y es que es un feat que nadie vio venir, pero Expectations ya está a la vuelta de la esquina y es que muchos están hablando de esto. Por ahora, ninguna de las dos artistas ha confirmado oficialmente el feat, pero muchos están diciendo que probablemente vamos a escucharlas juntas. ¡Qué bárbaras! ¡Qué bárbaras! Oye, cuéntanos a través de tu conexión qué costumbre o cosa no puede faltar en tu casa. Hola, Berta, cuéntanos.
1: Hola, Erika. Habla Berta. Y una cosa que tenía mi mamá y mi cuñada es una bolsa de agua en la ventana o en la puerta para ahuyentar las moscas. Lo sigo haciendo, aunque no entiendo aún el porqué.
0: ¡Ay, sí! Es muy común verlo. Oye, también los vemos en negocios, lo vemos en casa, lo vemos a lo mejor con los vecinos, ¿no? Y desde que somos chiquitos, a lo mejor tú dirás, ¿qué es eso? ¿Qué es eso? Pero la verdad es que sí funciona, ¿eh? Para muchos sí funciona poner bolsas de agua colgadas en la puerta de tu casa, incluso en las ventanas, para ahuyentar las moscas. Sobre todo en los negocios o emprendimientos en donde tú estás cocinando, ofreces comida o a lo mejor estás en plena cocción para servir algo y creemos que pues para los clientes es mejor no ver ninguna mosca alrededor. Gracias, querida Berta. Te mandamos un abrazote bien fuerte y que tengas un excelente inicio de semana. Hola, Ana.
2: Hola, Erika preciosa. Pues fíjate que desde la época de la abuelita de mi mamá, siempre les decía a todos que en su casa no podía faltar sal, porque faltando la sal entraba la miseria. Entonces, por las dudas, siempre los saleros están llenos y las bolsitas de sal de reserva. Saludos, excelente inicio de semana.
0: Gracias, querida Ana, un abrazote fuerte. Oye, eso sí es cierto, ¿eh? Me acordé de mi abue. Me acordé bastante. Y también de mi mamá. Muchos dicen que también eso es importante, oye. Por eso luego cuando voy de visita, a lo mejor a alguna casa de algún familiar, les digo que no se te acabe la sal del salero, ¿eh? Ya empiézalo a llenar. Porque sí, ¿eh? Muchos dicen que la miseria entra o que la pobreza para algunos, ¿no? Más vale rellenar ese salero y comprar sal. Y tenerla de reserva, como bien dice mi querida Ana. Ay, sí es cierto. Eso sí lo tenemos mucho en la casa nosotros también, ¿eh? Martini.
3: Hola, Erika, buenas tardes. Lo que no puede faltar en la casa es un espejo. Que tengas una excelente tarde, va.
0: Gracias, querida Martini. Ay, sí, un espejo para que siempre estemos sombra aquí, sombra allá. Sí, las chicas necesitamos un espejo, aunque sea en la entrada de la casa, o al menos también tenerla por ahí en la habitación. Pero muchos lo usan también para que se refleje toda la mala vibra, ¿no? Algo así escuché por ahí. Ustedes me van a decir si eso es cierto o no, pero muchos tienen en la puerta de su casa, incluso afuera de un negocio, un espejo, para que ahí se refleje la envidia o a lo mejor algún mal, una mal vibra por ahí, que se vaya, fushi, fushi. Cuéntanos, 22 11 12 91 73. A ver, ¿qué costumbre o cosa no puede faltar en tu casa, chica, chico, que nos están escuchando por aquí? Sabemos muy bien que aquí alguien ya se está reportando. ¡Carlos!
4: Hola, Ari, buenas tardes. Lo que no puede faltar en nuestra casa los domingos es hacer comida familiar.
0: ¡Ay, qué bonito! Los domingos son familiares completamente y sabemos que una comida para reunirnos con los primos, con la abuelita, con los abuelos, con los tíos, los hermanos, qué mejor para pasarla ad hoc y a lo mejor ver alguna película juntos, porque esta temporada se vale. Hagan un maratón, Carlos, ¿cómo ves si los propones? Y les dices, oigan, para el siguiente domingo vamos a ver, aunque sea 3 películas o 2 películas de terror. ¿Te imaginas? Estaría bueno, ¿no? Ahí para que lo propongas. Cuéntanos, 22 11 12 91 73, ¿qué costumbre o cosa no puede faltar en tu casa? ¿El vaso con agua detrás de la puerta? ¿O la limpia con un huevo que también puede que sea efectiva? Empecemos con una costumbre muy conocida entre quienes buscan pareja. Poner la imagen de San Antonio de cabeza. Eso es muy típico, oigan. La idea es hacerle una petición normalmente para encontrar novio o novia. Cuando llega el amor, se le regresa a su lugar como agradecimiento. Fíjate, hay otra versión que usa 13 monedas. La persona pide una moneda a 13 amigos o conocidos, todas del mismo valor, y las ofrece a un santo. Su día se celebra el 13 de junio. Aunque lo ponen de cabeza para pedir pareja, se dice que también es muy querido como un santo de cosas perdidas. Así que muchas familias llegan a rezar cuando no encuentran las llaves o hasta la cartera. Y es una costumbre que cada vez vez practican menos personas, pero sigue viva en muchos altares caseros. Cuéntanos, 22 11 12 91 73, ¿alguna otra costumbre mexicana que tengas en casa y que quieras compartir con nosotros? Saludos a todos los que van manejando, gracias por escucharnos durante su trayecto. Manejen con precaución, ya saben que aquí queremos que su seguridad sea siempre primero, y si quieren participar, busquen un lugar para detenerse que sea seguro y manden esa nota de audio o contesten esa llamada. Si no, pídanle a su pasajero que lo haga por ustedes o a ese compañero de viaje para que también mande ese mensaje en lugar de ustedes. Viene Siddhartha, Rake, Kimo Sounds y más música a través de tu radio. Esto es Pedacito de mi Corazón a la 1:29 a través de Radio Disney Puebla 92.9. Soy Erika, te acompaño hasta las 4 de la tarde. ¡Feliz lunes!

0: tarde con 36 minutos. Rake Peligro aquí en tu radio, en Radio Disney Puebla 92.9. Soy Erika, te acompaño hoy hasta las 4 de la tarde. Cuéntanos a través de tu conexión 22 11 12 91 73. ¿Qué costumbre no puede faltar en tu casa? ¿Qué costumbre o cosa no falta por allá? ¿Algo que tengas bien, bien normalizado y que quieras compartir con nosotros? 22 11 12 91 73. No le cambies, viene más música de tus artistas favoritos y claro, llega también la mejor información por parte de ESPN y SportsCenter después de la 1 de la tarde con 46 minutos. Así que sube el volumen y disfruta. Estás en Radio Disney Puebla 92.9. Soy Erika, te acompaño hoy hasta las 4 de la tarde. ¡Feliz lunes! 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
1: Vamos con la mejor información deportiva presentada por ESPN y SportsCenter. Pumas y Cruz Azul alimentan una rivalidad con tintes de clásico. Otra vez, Pumas y Cruz Azul protagonizaron un partido de alta intensidad en el que ambos buscaron el triunfo y alimentaron una rivalidad que comienza a tomar tintes de clásico. Cada enfrentamiento reciente entre Universitarios y Cementeros ha dejado goles, emociones y partidos cerrados. Y el choque de esta noche en Ciudad Universitaria no fue la excepción. NBA. ¿Por qué el ascenso de Cooper Flagg parece inevitable? Algunos veteranos de los Dallas Mavericks han mantenido la broma de que Cooper Flagg todavía lleva una especie de etiqueta de aprendiz. La idea de que la elección número uno del draft del 2025 es técnicamente un novato hasta que juega el primer partido de su segunda temporada. Esta fue la información más relevante hasta el momento presentada por ESPN y SportsCenter.
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0: Una de la tarde con 54 minutos. Alex Sintek, bendito tu corazón en tu radio. Estás en Radio Disney Puebla 92.9. Soy Erika, te acompaño hasta las 4 de la tarde. Nos sorprendió el fin de semana Alex Sintek al aparecer al lado de Danny Flow. Y nosotros, ¿qué pasó? ¿Qué pasó con todo lo que decían? Hasta beso le dio en el cachete en una entrevista y Danny Flow así como de ¡ay, me dio la pena! Pero la verdad es que colaboraron muy bien y a todo el público les encantó esta colaboración. ¿Tú te lo esperabas? La verdad es que nosotros no nos la esperábamos, ¿eh? No nos la esperábamos y cada vez nos sorprende más nuestro Alex Sintek, ¿eh? Bendito tu corazón en tu radio. Oigan, estábamos hablando acerca de las costumbres. ¿Qué costumbre o cosa no puede faltar en tu casa? Monse, vamos a escucharte.
1: En casa sí tenemos la costumbre de hacer la limpieza con el huevo. ¿Sabes qué? Sobre todo porque el dolor de cabeza es distinto que en un día normal.
0: Ay, sí, cuando ya ves que de la nada aparece un dolor como que raro, que tú dices, como que me duele la cabeza, pero no es como que muy normal. Normal, no me expuse al sol, no me malpasé en las horas de comida, ¿por qué me duele? Sí, la verdad, una limpia por ahí con huevo es efectiva. Claro que la hemos aplicado. ¿Conocemos a alguien, por lo menos a una persona, que ha dicho que se limpia todo con huevo, sí o no? Y si hablamos de costumbres en casa, no pueden faltar las uvas de medianoche. Cada 31 de diciembre, millones de familias comen 12 uvas, una por cada campanada, pidiendo un deseo por cada mes del año que empieza. Esta costumbre nació en España, una historia muy conocida que dice que en 1909 hubo una cosecha enorme de uvas en el sureste español y los productores las vendieron como uvas de la suerte en paquetes de 12. Ahora, los historiadores discuten si ese fue realmente el origen, porque hay registros de que ya se comían unas uvas en Año Nuevo desde finales del siglo XIX. Lo que sí es seguro es que cruzó el océano y hoy está en muchísimas mesas de México y de toda América Latina, ¿verdad? Que a duras penas

puedes con los primeros dos deseos y ya te estás metiendo cuatro uvas más y casi atragantándote, pero cada deseo con una, ¿no? Y ya se te acabaron las ideas y dices, otra vez, vamos a pedir por el de hacer ejercicio, otra vez dinero, otra vez amor, no importa, tres veces más para que sí se haga realidad. Quédate porque después de las 2 de la tarde vamos a tener una investigación contigo. ¿Por qué el fin de se pasa volando? Quédate, queremos saber qué es lo que más disfrutas del fin de semana. Eso que hace que se te pase volando, pero que recargas pila, sí o sí. Soy Erika, te acompaño hoy hasta las 4 de la tarde. Gracias por sintonizarnos y dejarnos acompañarte en tus actividades, en tu trayecto, si eres plataforma. Gracias por estar escuchando Radio Disney Puebla 92.9. Viene Tate McRae con Sports Car para cerrar la hora. Como tiene que ser, 1 de la tarde con 57 minutos en Radio Disney Puebla 92.9.

0: Ya son las 2 de la tarde con 4 minutos. 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Buenas tardes. ¿Quién anda por ahí? ¿Qué andan haciendo? Oye, ya es lunes 12 de octubre del 2026. Soy Erika, te acompaño hoy hasta las 4 de la tarde. Si ya estás comiendo, buen provecho, pero si ya estás con los peques, qué mejor que acompañarlos en su trayecto de regreso a casa o a lo mejor a recogerlos y a pasar una tarde espectacular porque ya salió el sol. ¡Ay, sí! 23 grados centígrados en la ciudad de Puebla. La máxima de hoy es de 24 grados y te cuento que hay probabilidad de lluvia. Sí, toda la celebración y todo lo que quieras, pero va a llover. 70% de probabilidad de lluvia por la tarde, así que no te confíes. Por cualquier cosa, carga contigo una sombrilla, una chamarra, zapato cerrado porque uno nunca sabe. Por si tienes planes para la tarde-noche, ¿eh? ¡Wow! Te acompaño hasta las 4 de la tarde, 2 horas más. Y en la producción ya me acompaña Pau y Julián. Y aquí andamos contigo. Claro que viene el tráfico en tu radio para decirte cómo están las calles de la ciudad de Puebla, para que tomes tus vías alternas y tengas un consejo vial ahí contigo. Síganos en redes sociales, arroba Radio Disney MX. A mí me encuentras como arroba Erika Corona en Instagram, Facebook y TikTok. Lunes de investigación ciudadana. Vamos a descubrir por qué el fin de semana se nos va volando. ¿Quién no disfrutó este fin de semana? Descansó, durmió hasta tarde, se desveló, pachangueó, comió delicioso y salió a pasear. ¿Quién no, la verdad? Porque entre semana parece que las manecillas del reloj van en cámara lenta, ¿no? Pero ¿qué tal el fin de semana? Se nos pasa volando. Ya nada más es viernes, sábado, domingo, así tal cual en un solo día. Les adelanto que la explicación tiene que ver con nuestro cerebro, con nuestras emociones y con algo muy sencillo. ¿En qué ponemos la atención? Ahí está la clave. ¿Por qué el fin de semana se pasa volando? Compártenos a través de tu conexión.
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0: 22-11-12-91-73 22-11-12-91-73. ¿Qué es lo que más disfrutas del fin de semana? ¿Eso que hace que se te pase volando? Quizá alguna comida deliciosa, salir a pasear, disfrutar en familia, desvelarte, ver películas. Cuéntanos, 22-11-12-91-73. Viene algo de Dua Lipa en esta hora. También te esperan tus artistas favoritos como Lola John, Juanes, Belanova, Alejandro Sanz, Karol G, más música a través de tu radio. Lo que llega es de Cumbia Kings, Nanana, Dulce Niña a las 2 de la tarde con 6 minutos en Radio Disney Puebla 92.9. Soy Erika, te acompaño hasta las 4 de la tarde. Bienvenidos.
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20: Ya son las 2 de la tarde con 20 minutos. Estás en Radio Disney Puebla 92.9. Soy Erika, te acompaño hoy hasta las 4 de la tarde. Vámonos con el tráfico en la ciudad de Puebla. Tráfico pesado en Avenida Manuel Espinosa Iglesias. Toma tus precauciones. Desde la calle 35 Sur hasta la calle 25 Sur. Se recomienda anticipar los tiempos de traslado. Tráfico moderado en Avenida Reforma desde la calle 19 Sur hasta la calle 2 Norte. Conduce con precaución. Respeta la distancia entre vehículos y mantente atento a los cambios en el flujo vial. Muy buena circulación en Avenida Las Torres, Boulevard Carmelitas y Avenida 30 Sur. En este momento tenemos una temperatura de 23 grados centígrados, es la máxima de hoy. La probabilidad de lluvia para hoy es de un 65%, así que tómalo en cuenta. Un consejo vial. Recuerda que la seguridad comienza con una conducción responsable. Respeta los límites de velocidad, atiende los señalamientos y evita utilizar el celular mientras conduces. 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

0: 2 de la tarde con 24 minutos y estás en Radio Disney Puebla 92.9. Escuchaste a Belanova con Baila Mi Corazón aquí en tu radio, en Radio Disney Puebla 92.9. Soy Erika, te acompaño hoy hasta las 4 de la tarde. ¿Qué es lo que más disfrutas del fin de semana? ¿Eso que hace que se te pase volando? ¿Algún paseo? ¿Comer rico? ¿Salir a pasear? ¿Salir a comprar algo? Cuéntanos, 22 11 12 91 73. Lo primero que hay que saber es que nuestro cerebro no funciona como un cronómetro. No mira el tiempo con precisión, sino que lo estima según lo que sentimos y en qué estamos pensando. Por eso, una forma muy distinta es una misma hora para sentirse larguísima o cortísima. Los especialistas explican que cuando estamos aburridos, ansiosos o incómodos, nos fijamos más en el paso del tiempo y eso hace que parezca que se arrastra todo. En cambio, cuando nos divertimos, estamos metidos en algo que nos gusta, dejamos de vigilar el reloj y el tiempo vuela. Es como la olla que nunca hierve cuando la estás mirando. Pero ¿qué tal cuando te distraes unos minutos? Más pendientes y de la nada empieza a hervir, hasta se sube la crema o el guisado, ¿no? Cuéntanos, 22 11 12 91 73. A ver, queremos saber qué es eso, qué es lo que más disfrutas el fin de semana. 22 11 12 91 73. 22 11 12 91 73. Más música de tu radio. Viene Karol G. También tenemos a Lola Young, Alejandro Sanz, Eden Muñoz. Y también más música a través de tu radio. ¿Pero qué crees? 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
0: 2 de la tarde con 26 minutos. Janie ya llegó a algún punto de la ciudad de Puebla y lleva sorpresas a bordo. Así que, Jay, cuéntanos.
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0: 2:35, Lola Young con Missy a través de tu radio en Radio Disney Puebla 92.9. Soy Erika, te acompaño hoy hasta las 4 de la tarde. Además de la atención, hay una sustancia del cuerpo que influye muchísimo. Hablamos de la dopamina, es conocida como la del placer y la motivación. Estamos hablando de qué es lo que más disfrutas del fin de semana. Eso que hace que se te pase volando y que disfrutes muchísimo como para recargarte de pila. Fíjate que la dopamina se activa cuando hacemos algo que nos gusta, como ver a los amigos, salir a pasear, comer algo rico o simplemente descansar sin prisas. Algunas investigaciones hechas en ratones encontraron que ciertas neuronas de dopamina participan directamente en nuestro juicio del tiempo. Como están más activas, pues el cerebro calcula que ha pasado menos tiempo del real. Cuando están menos activas, como una junta aburrida, el tiempo se siente más lento. Es decir, la diversión no solo nos hace sentir bien, de verdad cambia cómo percibimos todos los minutos. Cuéntanos a través de tu conexión 22 11 12 91 73, ¿qué es lo que más disfrutas del fin de semana? ¿Qué hiciste este fin de semana que dijeras, ah, caray, esto sí me hizo recargar la pila? Cuéntanos 22 11 12 91 73. Saludamos a todos los que en este momento están disfrutando de una deliciosa comida o quizá andan en el tráfico. Ahí les mandamos saludos con calma, así que avanzas porque viene el tráfico en tu radio y te damos un consejo vial para que sepas cómo están las calles de la ciudad de Puebla y qué hacer ante este cambio de clima. Soy Erika, te acompaño hoy hasta las 4 de la tarde y estás en Radio Disney Puebla 92.9.
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0: Vámonos con el tráfico en la ciudad de Puebla. Toma tus precauciones. Hay tráfico pesado en Avenida Adolfo López Mateos, desde Camino Real a San Andrés hasta Boulevard Atlixco. Se recomienda anticipar el tiempo de traslado y considerar rutas alternas para evitar demoras en la zona. Tráfico moderado en Avenida 5 Poniente, desde la calle 9 Sur hasta la calle 2 Sur. Mantén una distancia prudente entre vehículos. Muy buena circulación por Cúmulo de Virgo, Avenida Diagonal Defensores de la República y calle 43 Sur. En este momento tenemos una temperatura de 23 grados centígrados. Se prevén cielos nublados y claro, 65% de probabilidad de lluvia para esta tarde, así que no te confíes. Antes de iniciar tu recorrido, ajusta los espejos, el asiento, utiliza siempre el cinturón de seguridad y mantén la atención en el camino. Recuerda que conducir con responsabilidad protege tu vida y la de los demás.
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0: Ya son las 2 de la tarde con 48 minutos. Escuchaste a Pink con Just Give Me a Reason a través de tu radio en Radio Disney Puebla 92.9. Soy Erika, te acompaño hoy hasta las 4 de la tarde. Un clásico del 2012 y está sonando aquí en tu radio. Cuéntanos a través de tu conexión 22 11 12 91 73. ¿Qué es lo que más disfrutas del fin de semana? ¿Qué disfrutaste hacer? Eso que se te haya pasando volando el tiempo. Agustín, cuéntanos.
1: Hola Erika, buenas tardes. Mi nombre es Agustín, te escucho desde el sur de Puebla, y pues lo que me motivó este fin de semana, pues la verdad, ver a mi hija, a mi esposa Mariana, son mi gran motor, todos los días que las veo me motivan a salir adelante en la chamba. ¡Saludos, Eri!
0: ¡Saludos! ¡Wow! ¡Saludos, Agustín! ¡Qué bonito, caray! ¡Qué bueno! Porque mayor motivación no puede ser que la familia para darlo todo, para levantarse temprano, ir a hacer la chamba y claro, regresar con bien para disfrutar de la familia. ¡Qué bonito, Agustín! La verdad es que no hay nada como eso. Así que hay que aprovechar y agradecer esos momentos en familia y claro, del trabajo, porque sin eso nada. Otra razón es la rutina. Entre semana muchos días se aparecen. Misma ruta, mismas tareas, mismas caras. Bueno, el fin de semana en cambio suele traer cosas distintas. Comidas en familia, planes con tus amigos, un paseo, un rato en el sillón sin horarios. Y hasta los psicólogos explican que nuestra forma de sentir el tiempo también está ligada a la memoria. Los días llenos de experiencias nuevas dejan más recuerdos y se sienten como que más vividos, mientras que los días muy repetidos se mezclan y se sientan como una cosa borrosa. Por eso se sugiere, para que la semana no se sienta tan pesada, meterle pequeñas novedades. ¿Qué tal si pruebas una ruta distinta hoy? O cocinas algo nuevo o vas a visitar un lugar que no conocías. Claro, que este clima se presta, así que aprovéchalo. Cuéntanos, 22 11 12 91 73, ¿qué es lo que más disfrutaste del fin de semana? Eso que haya hecho que se te haya pasado volando el tiempo. 22 11 12 91 73, viene algo de Natalia Lafourcade y llega Luis Fonsi con Me Despido a las 2 de la tarde con 50 minutos a través de tu radio en Radio Disney Puebla 92.9.

2:56, Natalia Lafourcade, hasta la raíz aquí en tu radio, en Radio Disney Puebla 92.9. Soy Erika, te acompaño hoy hasta las 4 de la tarde. Llegamos al final de la hora y de este tema que, la verdad, nos ha hecho reflexionar y, la verdad, valorar bastante el tiempo en familia y esos días de descanso. Un estudio con casi 50.000 personas que midió su estado de ánimo también durante 2 años, encontró que la mañana del domingo es el momento de mayor bienestar de toda la semana, pero las noches del sábado y domingo muestran un bajón. ¿Pero por qué? Probablemente por la resaca emocional del descanso o por los nervios de que empieza otra semana. Curiosamente, el lunes no es tan malo como pensamos. El mismo estudio encontró que la felicidad y la satisfacción con la vida eran más altas los lunes y los viernes que los domingos hoy.

0: Tiene lógica. Después del descanso, pues muchas personas se sienten renovadas el lunes por la mañana. Y otro análisis con 340 mil participantes mostró que el ánimo mejora mucho los viernes y los fines de semana. Oye, ¿pero qué tal esa sensación una noche antes de tu día de descanso? Es hermoso, es hermoso. Te quieres desvelar, quieres ver películas, quieres comer algo delicioso, salir a pasear y claro, te quedas con la sensación de que al otro día vas a descansar. Entonces, no pasa nada. Nada como eso, así que hay que aprovecharlo y disfrutarlo como si fuera el último día. Quédate porque después de las 3 de la tarde viene el duelo de comida y viene con algo especial, ¿eh? Ay, sí, viene bueno. Viene bueno, una botana, ¿qué tal? Para iniciar la semana, una botana y hoy viene algo delicioso. Sí, va a ser un duelo de comida, pero de botana, así que no le cambies, estás en Radio Disney Puebla 92.9. 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En todo momento, todo el día, ahí estamos tus locutores favoritos. Si eres nuevo o nueva, me presento, soy Erika y te voy a acompañar todos los días de 11 de la mañana a 4 de la tarde aquí en Radio Disney Puebla 92.9. Es importantísimo que ya formes parte de la comunidad de Radio Disney Puebla. ¿Cómo hacerlo? Mandando un mensaje en este momento a través de tu conexión 22 11 12 91 73, 22 11 12 91 73. Dinos tu nombre, desde dónde nos escuchas. Te agregamos en este momento a tu conexión, al WhatsApp, para que tengas acceso a los estados de WhatsApp. Y lo más importante, ya tengas tu R de Paz. El R de Paz es la llave que te abre las puertas a vivir experiencias únicas, conciertos, acceso al cine, kits increíbles. Bueno, vienen sorpresas aquí en tu radio y claro, algo de la oveja negra. Si ya estuviste escuchándonos, te conviene. Así que participa cada hora con nosotros. Pide la liga de registro para que te mandemos este R de Paz y ya lo tengas en tu dispositivo. Más adelante te cuento qué otra sorpresa te va a encantar para que estés muy pendiente y estés participando con nosotros aquí en Radio Disney Puebla 92.9. Soy Erika, te acompaño hasta las 4 aquí en tu radio.
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3: Hola Radio Disney, ¿creen que puedan poner Te Quiero Tanto de Los Auténticos Decadentes y Los Caligaris, porfa? Gracias, saludos.
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0: 3 de la tarde con 3 minutos y estás en Radio Disney Puebla 92.9 en este inicio de semana, lunes 12 de octubre del 2026. ¿Cómo estás? Soy Erika, te acompaño una hora más aquí en tu radio. Si ya estás comiendo, buen provecho. Si ya estás con los peques ahí en casa, qué mejor, porque si ya pasaste por ellos, van a comer delicioso. Y qué mejor porque nos vas a acompañar en esta hora en el duelo de comida. ¡Qué rico! Síganos en redes sociales, arroba Radio Disney MX. A mí me encuentras como arroba Erika Corona en Instagram, Facebook y TikTok. Acá andamos con todo, con la producción y claro, llega también el tráfico en esta hora para que sepas cómo están las calles de la ciudad de Puebla y un consejo vial para que siempre lo lleves contigo. También, ¿qué onda con el clima, eh? Primero bien soleado y ahorita ya está haciendo aire, te dije. Puede que llueva, así que sí, hay un 65% de probabilidad de lluvia para esta tarde. No te confíes, anda cargando contigo una chamarra, una sombrilla y zapato cerrado, porque ya sabes que es la temporada. En la mañana nos va a sorprender con un buen sol para andar lavando y para dejar todo limpio en casa, pero por la tarde, a meter la ropa, porque espero que llegues a tiempo, si no, no queremos que se moje nada. En el duelo de comida tenemos algo delicioso porque se van a enfrentar dos clásicos de las noches de películas, de las tardes de convivio y de los antojitos a cualquier hora. Las palomitas contra las papas. Esas papas fritas deliciosas. Uno tiene el truco de explotar en la olla y la otra puede ser tan frita, horneada, ¿por qué no?, en gajos o hasta en hojuelas, de distintas presentaciones, como tú las quieras disfrutar. Así que compártenos a través de tu conexión.
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0: 22-11-12-91-73 22-11-12-91-73. ¿Con quién te quedas en este duelo de comida? A esta hora, después de comer y hacer la tarea, quizá lo que quieras es echar una buena botana con familia. ¿Unas palomitas o unas ricas papas? De la presentación que tú quieras, si estás en oficina, claro que se te van a antojar más adelante. Y qué mejor que disfrutando de tu radio en Radio Disney Puebla 92.9. Recuerda que si eres menor de edad, tu audio tiene que venir acompañado de un adulto. Sí o sí, pero si estás en oficina, participa con tus compañeros de la oficina por si estás ahí haciendo un break o quizá vas manejando y qué mejor que no distraer al conductor y mejor mandar tu nota de voz y decirle a ver tú qué opinas y que se escuche todo. 22-11-12-91-73. Viene música nueva para ti, tenemos también a Shakira en esta hora, te espera Hugo, DLD, Ricky Martin, Calvin Harris y más música a través de tu radio. ¿Te acuerdas que te había dicho que te podemos sorprender? Claro que estás escuchando Los Auténticos de Cadena y a los Caligaris. ¿Pero qué sorpresas vienen, Erika? Bueno, pues muy pendiente porque La Oveja Negra en este mes llega para ti gracias también a Radio Disney Puebla 92.9. Y aunque no lo creas, así como estás escuchando a Los Auténticos Caligaris y a los Decadentes, bueno, pues ya sabemos que se van a presentar en el Tecate Comuna. Y ya sabes que Radio Disney Puebla 92.9 te lleva a las mejores experiencias. Con esto ya te digo todo, ¿verdad? Así que participa cada hora en los temas que tenemos. No le cambies porque vienen novedades para ti.
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0: Llega Taylor Swift con Patient Zero a las 3 de la tarde con 6 minutos. ¿Ya viste el videoclip? Bueno, te vas a quedar con el ojo cuadrado porque sabes muy bien que es patrocinado también por Dakota Johnson, así que disfrútalo. Estás en Radio Disney Puebla 92.9.

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9: 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Él es fenomenal. Mi hijo estuvo internado.

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6: Ya son las 3 de la tarde con 17 minutos. Estás en Radio Disney Puebla 92.9. Vámonos con el tráfico en la ciudad de Puebla. Tráfico pesado en Calzada Zabaleta desde Camino Real a Cholula hasta el Boulevard del Niño Poblano. Se recomienda anticipar el tiempo de traslado. Tráfico moderado en calle 17 Norte desde avenida 36 Poniente hasta avenida Diagonal Defensores de la República. Circula con precaución, mantén una distancia adecuada entre vehículos y muy atento a los movimientos del tránsito. Muy buena circulación en calle 9 Norte, Boulevard Héroes del 5 de Mayo y Boulevard Xonaca. En este momento tenemos una temperatura de 23 grados centígrados. En algunas partes de la ciudad de Puebla ya se empieza a nublar, tenemos 65% de probabilidad de lluvia, así que no te confíes. Conduce con responsabilidad, respeta los señalamientos y mantén la atención en el camino. Evita las distracciones al volante y recuerda que la seguridad de todos depende de nuestras decisiones al conducir. 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

0: 31 minutos más hasta las 4 de la tarde. Quédate porque estamos en este duelo de comida, pero ahora de botana. A ver, Wendy, cuéntanos, ¿con cuál te quedas? ¿Con las palomitas o con las papas?
1: Hola, Eri, ¿cómo estás? Buenas tardes. Yo me quedo con las papas. Saludos.
0: Saludos, Wendy. Bonita tarde. Gracias por mandar tu nota de voz. Andrea, Areli, ¿cómo están?
2: Hola, Radio Disney. Hola, Erika. Me llamo Andrea y estoy con mi mamá.
3: Areli.
2: Y pues yo voto por papas.
3: Y yo voto por papas con palomitas.
2: Adiós, Radio Disney. Bonito día.
0: Bonito día, Andrea. Areli, un abrazote bien fuerte. Ella dijo, no, yo quiero ambas. Y ni modo. Abrazote fuerte. Que tengan bonita tarde. Carla.
4: Hola, Eri. Buenas tardes. Yo, la verdad, soy team papas. Me encantan las papas. También las palomitas, pero si tengo que elegir, me quedo con las papas. Saludos.
0: Ay, y bien picosas. Ay, no, no, no. Arriba todos los que aman las papas picosísimas. Esas que de verdad terminas, mira, con un montón de rollo en la mano porque estás, mira, lágrime. Pero son deliciosas. Cuéntanos, 22 11 12 91 73. Duelo de comida, pero ahora en botanas. A ver, ¿te quedas con las palomitas o con las papas? Empecemos con las palomitas. Seguro les ha pasado que ponen el maíz en la olla, sí, los quieren hacer naturales, y de repente empieza la fiesta de ruidos. Pero no cualquier maíz sirve para esto, ¿eh? Te cuento que solo el maíz palomero logra reventar, porque su cáscara es tan gruesa y resistente que hace esto posible. Cada grano trae dentro más o menos un 14% de agua. Al calentarse, esa agua se convierte en vapor y no puede escapar, porque la cáscara funciona como una pequeña olla a presión. Cuando llega un unos 180 grados aproximadamente, la presión es tan fuerte que el grano revienta y el almidón de adentro pues se infla. Hasta hay un detalle curioso, a 170 grados solo revienta el 34% de los granos, pero a 180 grados explota el 96%. Por eso a veces quedan granitos que no abren, son los famosos viejitos. Y a veces, ay no, un coraje que nos da cuando abrimos la bolsa, cuando tú las compras, claro, cuando no las haces naturales, las compras y dices, ¿qué onda? Le puse 2 minutos con 20 segundos y aún así me sobraron y hay semillitas ahí. Se siente feo que sobre, caray. Ay, no, sientes que hasta le faltó más tiempo. Cuéntanos, 22 11 12 91 73, ¿con cuál te quedas? Hola, Arturo, ¿cómo estás? A ver, cuéntanos.
5: Hola, Eri. Definitivamente yo me quedo con las papas, son locas, qué mejor.
0: Ay, sí, las papas locas. Échenle todo el tipo de salsa, por favor, señora, y también mucho limón y sal. Ay, qué rico, ya se me antojaron. ¿Ya ven? Viene Ricky Martin, Kevin Harris, Cristian Castro. Esperamos tu nota de voz. 22 11 12 91 73. Recuerda que si eres menor de edad, tu audio tiene que venir acompañado de un adulto, sí o sí. Viene DLD, esto es todo, cuenta a las 3 de la tarde con 24 minutos en tu radio, en Radio Disney Puebla 92.9. Prepárate porque DLD también viene al Tecate Comuna este 28 de noviembre en el Foro Cholula. Y ya sabes que Radio Disney Puebla 92.9 no te deja esperando, te lleva a los mejores conciertos. ¡Wow! Quédate, estás en tu radio. Soy Erika, contigo hasta las 4.

0: 3:31 PM y estás en Radio Disney Puebla 92.9. Soy Erika, te acompaño media hora más para ser exactos hasta las 4 de la tarde. Escuchaste a Ricky Martin con Vuelve. Claro que se va a presentar en la ciudad de Puebla y los accesos están al 2x1. Así que tú dices, si te lanzas con tu mamá, con tu pareja, con tu papá, con tus hermanos, tú dices 22-11-12-91-73, duelo de comida. ¿Palomitas o papas? Van ganando las papas, ¿eh? Impresionante, impresionante. Vámonos ahora con las palomitas. Y es que también las palomitas tienen algo, pero al igual que la papa, en sus distintas presentaciones, a todos nos encantan. Hace unos 8000 años, comunidades que vivían cerca del lago de Titicaca, de los Andes, empezaron a cultivarla. Tal cual como escuchas por allá, en el tiempo se convirtió también en una de las bases de la alimentación de muchas civilizaciones antiguas. Hoy existen más de 4000 variedades de papas nativas, con diferentes tamaños, con hartos colores y formas. La mayoría de los Andes de Perú, Bolivia y Ecuador, se calculan que unos 1400 millones de personas comen papa con regularidad, más de 50 kilos al año cada una, y es uno de los cultivos más importantes del mundo, solo detrás del arroz y del trigo. Los españoles la llevaron a Europa en el siglo XVI y de ahí se hizo famosa, pero en todo el planeta. Cuéntanos a través de tu conexión 22-11-12-91-73. ¿Con cuál te quedas? ¿Con las palomitas o con las papas? Angélica, ¿cómo estás?
1: Hola, Erika. Buenas tardes. Bonita tarde. Yo voto por las palomitas.
0: Qué rico. Eres la primera en votar por las palomitas. A ver quién hace segunda, Angélica, ¿eh? Porque es la única que ha votado por las palomitas. Hoy sí va a haber pelis, nuestra querida Angélica. Gracias por estar con nosotros, Angélica. Quédate porque viene más música. Llega Calvin Harris con Sam Smith, Promises, a las 3:33 PM en Radio Disney Puebla 92.9. Soy Erika, te acompaño hasta las 4 de la tarde.

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21: Ya son las 3 de la tarde con 43 minutos. Estás en Radio Disney Puebla 92.9. Soy Erika, nada más te acompaño unos minutos más aquí en tu radio. Vámonos con el tráfico. Toma tus precauciones. Tráfico pesado en Boulevard Norte desde la avenida 10 Poniente hasta el Boulevard de la Pedrera. Se recomienda anticipar la salida y, de ser posible, elige rutas alternas para evitar demoras en este tramo. Tráfico moderado en avenida 25 Poniente desde la calle 41 Sur hasta la calle 23 Sur. Mantén una velocidad constante. Muy buena circulación en avenida Juárez, Boulevard Circunvalación y Boulevard Vicente Suárez. En este momento tenemos una temperatura de 23 grados centígrados. Si va a llover, hay una probabilidad del 60% y puede que llueva en donde tú vives, así que cierra las ventanas si vas a salir. Un consejo vial: antes de emprender tu recorrido, verifica que tu vehículo se encuentre en buenas condiciones, especialmente los frenos y las llantas. Una revisión preventiva y una conducción responsable ayudan a evitar contratiempos en tu camino.
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2: Ya son las 3 de la tarde con 49 minutos. Estás en Radio Disney Puebla 92.9. Soy Erika, te acompaño unos minutos más. Vamos a descubrir quién ha ganado en la ruta de esta tarde. Jay nos tiene todos los detalles. Cuéntanos, Jay.
3: ¿Qué creen? Nos encontramos con nuestras ganadoras, Andy y Arely. ¿Cómo están?
4: Bien.
5: ¿Estamos contentas?
4: Sí.
3: Oye, platícale a la gente qué te has ganado y cómo le hiciste.
4: Una playera y con mi R de paz.
5: Y pues venimos corriendo cuando escuchamos dónde estaba y nos la pudimos ganar.
3: Así es, ya escucharon, así de sencillo es ganar en la Ruta RD, así que preparen su R de paz y alístense para que en cuanto escuchen el punto de la Ruta RD puedan ir y ganar sorpresas. Los espero en punto de las 4 en cabina. Gracias.
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6: Amiga, buenas tardes. Yo prefiero las papitas. Saludos.
7: Hola, Eri. Yo me quedo con las papas.
8: Erika, Radio Disney, pues las dos cosas me encantan, pero para mí, para ver películas, creo que lo mejor es las palomitas hechas en la cacerola. Esas que brincan y que tienes que estar moviendo para que no se te quemen. Uy, su olor es muy, muy rico, más si les pones mantequilla. Saluditos para todos. Una excelente tarde y a manejar con precaución porque ya va a empezar a llover.
2: Tienes toda la razón, Serge, a manejar con precaución. Qué rico, caray, unas palomitas y un poquito de mantequilla por ahí, claro que saben deliciosas. ¿Ivonne?
9: Hola, yo voto por las palomitas naturales, las que puedes realizar en tu ollita, no las del microondas, no. Están súper buenas y las papitas nos dan un poquito más de almidón, entonces votemos por las palomitas, que las podemos hacer carameladas con mantequilla, pura sal, chocolate, o las del cine, esas son deliciosas, con demasiada mantequilla. No, ya se me hizo agua la boca. Luego solo por eso voy al cine, por las palomitas.
2: Y ni modo, Ivonne. Ay, sí, porque la verdad se antojan. ¿Cómo no? Si compartirlos en familia sabe mejor. Pues fíjate que las palomitas no son un invento del cine, ¿eh? Son mucho más antiguas, Ivonne. Y tienen una relación tan cercana con México porque el maíz palomero se cultiva desde la época prehispánica. En esos tiempos, además de comerse, se usaban como adorno en forma de guirnaldas en altares y ceremonias. Para el 2012 se encontraron en Perú granitos de maíz inflados con 6.700 años de antigüedad, de los más antiguos que se conocen. Y se cuenta que algunos pueblos creían que dentro de cada grano vivía un espíritu que se enojaba al calentarse y de pura furia se inflaba. Hoy sabemos que es mera física, pero la historia es bonita, así que soñar no cuesta nada. Y por si les preocupa la dieta, las palomitas

0: 3:55. Llegamos al final de este programa, chicos. ¿Con cuál se quedan en este duelo de botana? ¿Con las papas o con las palomitas?
1: Hola, buenas tardes, Radio Disney. Un bonito inicio de semana. Yo me quedo con las papas.
2: Hola, Radio Disney. Hola, hola. Yo me quedo con las papas. Saludito.
3: Hola, Radio Disney. Pues es muy difícil elegir una de las dos, pero esta vez creo que me quedo con las papitas. Bonita tarde.
4: Hola, Radio Disney. Hola, Eri. Excelente inicio de semana y yo me quedo con las palomitas. Saludos.
0: Saludos, Alicia, Lupita, Grace y Brenda. Qué bueno que estuvieron con nosotros en esta tarde. Definitivamente ganaron las papas este día. A la comunidad de Radio Disney Puebla les encantan más las papas que las palomitas. Oye, pero cualquiera de las dos las podemos preparar para el rato, ¿eh? Para ver una peli, para platicar ahí con la familia o quizá para empezar a disfrutar de una tarde tal vez lluviosa. Así que mejor irnos preparando, si no con un café o un chocolate caliente, caliente. Pero las papas te hicieron muchas cosas más, ¿eh? Las papas a la francesa, en gajos, en hojuelas, en puré y hasta en salsa y limón. Pero hay una historia especial. La de las papas fritas en hojuelas nacieron de un enojo. Se cuenta que en 1853, un chef de Nueva York, cansado de que un cliente devolviera sus papas por gruesas, las cortó tan delgadas que apenas se podían levantar con el tenedor y las frió hasta dejarlas crujientes. Al cliente le encantaron y así nacieron las papas con hojuela. Otro dato es que no todas las papas sirven igual. Las que tienen más materia seca son las mejores para freír y las que tienen más agua quedan mejor en puré. Y como récord curioso, la papa más grande registrada pesó casi 5 kilos, chicos. ¡Qué bárbaros! Pero hoy aprendimos bastante tanto de las palomitas como las papas. Gracias por dejarme acompañarte en esta tarde aquí en tu radio inicio de semana. Ya me voy, pero te vas a quedar con Janie. Llego a partir de las 4 y se queda contigo hasta las 9 de la noche. Gracias a Pau y a Julián que me acompañaron en la producción de esta tarde y a ti por hacer posible un programa más. Nos quedamos pendientes.

0: 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Y ya sabes, mañana tu día comienza con Luis en el despertador de tu radio de 6 a 11. Tú y yo nos escuchamos mañana de 11 de la mañana a 4 de la tarde. Así que pendiente porque mañana martes hay duelo romántico y más temas hasta de salud mental a partir de las 11 de la mañana. Así que no le cambies y quédate a disfrutar de la buena música aquí en Radio Disney Puebla 92.9. Nos escuchamos mañana. Cuídate mucho. Adiós.
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3: Muy buena tarde, amigos de Radio Disney Puebla. La temperatura actual es de 22 grados centígrados. En temas viales, te comento que se reporta intensa carga en el bulevar Esteban de Antuñano entre la avenida 29 Poniente y la avenida 25 Poniente. En temas locales, la presidenta del Patronato del Sistema Estatal para el Desarrollo Integral de la Familia, Ceci Arellano, celebró los 15 años de 10 jóvenes de la Casa del Adolescente en Casa Puebla y las alentó a continuar sus estudios, confiar en sus capacidades y luchar por sus metas. Óscar Isauro López buscará la candidatura a la presidencia municipal de San Pedro Cholula, abanderado por el PAN. A través de un comunicado, confirmó su participación en el proceso interno del Partido Blanquiazul, aunque en el 2024 compitió como candidato de Movimiento Ciudadano. El rector de la Ibero Puebla, Alejandro Guevara Sanginés, destacó la creación del Observatorio de Relaciones Exteriores para orientar la toma de decisiones y diversificar las inversiones, tomando como ejemplo las afectaciones de Volkswagen en México y la reubicación de técnicos despedidos en la industria automotriz china y de autopartes. En noticias nacionales, la presidenta Claudia Sheinbaum designó a Lidia Antonio de la Garza en el cargo de embajadora de México ante Perú a 2 meses de que se restablecieron las relaciones diplomáticas. En información internacional, el presidente de Estados Unidos, Donald Trump, anunció una tregua energética entre Rusia y Ucrania con efecto inmediato. El anuncio no se ha traducido hasta ahora en un alto al conflicto confirmado por ambas partes. Estas fueron las noticias. Te invito a que te quedes en compañía de Janie en Radio Disney 92.9. ¡Excelente tarde!
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4: Son las 4.
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5: Hola Radio Disney, ¿pueden poner Just the Way You Are de Milky? Gracias.

Las 4:04 aquí en Radio Disney Puebla 92.9, 4:04, Just the way you are, Milky, aquí en Radio Disney Puebla. Soy Jenny, gracias por acompañarme en este lunes. ¡Ey! Arrancamos una semana más y en menos de lo... Bueno, no tanto, ¿verdad? Pero en menos de lo que canta un gaño nos daremos cuenta que ya vamos la mitad de octubre, casi, casi. Oye, este día vamos a hablar porque sí... Nos encanta imaginar, volar, pues, la imaginación aquí en Radio Disney. Así que en canciones que hablaremos de que tengan en su letra o en su título la palabra volar, vuela, volemos, vuelo y todos sus derivados, pues. Así que a mandar tus respuestas. Mientras, yo te iré platicando, por supuesto, de algunas canciones, de los regalos que tenemos para ti en este mes, que ve preparando tu R de paz. Si no lo tienes, yo te explico cómo obtenerlo, y por supuesto la buena música que nos acompaña en este arranque de semana, así que prepárate para lo bueno. Nos vamos entonces con más de la música, mientras tú nos dices qué canción se te ocurre que tenga en su título, en su letra, la palabra volar. Soy Janie, arrancamos.

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0: Las 4:18 aquí en Radio Disney Puebla 92.9, 4:18 minutos, One Direction en este lunes 12 de octubre. Gracias por estar con nosotros, por reportarte a través de tu conexión 22 11 12 91 73. Oye, y en este arranque de semana, tú lo sabes, los lunes hablamos de algunas canciones en especial. En esta ocasión, una canción que tenga en su título, en su letra, la palabra volar, volaré, volaremos, vuela, ¿verdad? Puede ser también. Así que, Alicia, compártenos tu respuesta.
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2: Hola, Jay, buenas tardes. La palabra volar la encontramos en Vuela, Vuela de Magneto, Volando Voy con Camarón de la Isla, Volar con Álvaro Soler. Ajá. Saludos, excelente inicio de semana nuevamente.
0: Gracias, igualmente para ti, que tengas un maravilloso inicio de semana. Y sí, justo lo que pensamos. Vuela, vuela de Magneto, que esta canción de, pues, este grupo que se convirtió en la primera gran boy band del país. Y es una canción que muchos, pues, no sabemos hasta la coreografía, ¿sabes? Conocemos aquí en Radio Disney a varios que la bailaron en el Festival del Día de las Madres, que en los 15 años, así, en varias ocasiones. Vuela, vuela es una versión en español de una canción francesa, algo muy común en esa época cuando se adaptaban éxitos de otros países para el público hispanohablante. Aún así, se volvió el himno más recordado de Magneto, un grupo que grabó más de 10 discos y conquistó a toda Latinoamérica con Vuela, vuela.
3: Vuela, vuela.
0: Y sí, es la primerita que pensamos nosotros también. Así que si apenas llegaste a Radio Disney, hablamos de canciones que tengan en su letra, en su título, la palabra volar, volemos, vuela, vuela, algo de sus derivados. Cuéntanos, Molly.
4: Yo conozco una que es de Álvaro Soler y es de volar.
0: Ah, ok, ya han mencionado también la de Álvaro Soler, volar, hablaremos de ella, pero aparte de Álvaro Soler, Magneto, vuela, vuela, ¿ustedes conocen alguna otra que tenga la palabra vuela, vuelo, volar? ¿Algo así? ¿Sí? Ok, entonces manda tu respuesta 22 11 12 91 73. Mientras, música de Yuridia, Eres mi nada, aquí en Radio Disney Puebla.
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1: Jamie, buenas tardes, bonito lunes, excelente inicio de semana, bienvenida, qué bueno que estás, ingresaste a RD. Pues la canción, ya sabes cuál, Jamie, Magneto, vuela, vuela, un exitazo, cap, cómo no, saludos.

0: Las 4:26 aquí en Radio Disney Puebla 92.9, cabal pasar aquí en Radio Disney. Soy Jane y estamos disfrutando de toda esta música y además de sus audios a través de tu conexión 22 11 12 91 73. Y estamos hablando de canciones que tengan en su título, en su letra, la palabra vuela, volar, volemos, volará. Víctor dice que pues vuela, vuela de Magneto. Gracias por compartirlo, Clau.
1: Hola, Jenny. Hola, Radio Disney. Una canción con esa palabra es Vuelo de Mercurio. A ver si te acuerdas, es viejita.
0: Vuelo de Mercurio, cierto, cierto. Oigan, pues creo que las canciones retro justo tienen esta palabra, ¿eh? Están llegando varias, David.
2: De la película de Movie Lego City 2, super cool.
0: Ok, gracias por compartirlo. ¿Y saben cuál canción pensamos nosotros? Vuela más alto, OV7. Esta canción que es de un grupo que sí nació de una obra musical, Vaselina, y de ahí se viene el nombre, Onda Vaselina, que después se hizo OV7 en los años 90 y principios de los 2000, que fueron muy famosos en México, en otros países también de Latinoamérica. Con el tiempo sus integrantes se juntaron de nuevo para dar conciertos y pues mucha gente creció con ellos, sí, y tanto así que fueron a verlos. Esta canción habla de no quedarte con lo que ya lograste, sino que vayas por más. Es un mensaje de confianza en ti. No importa que digan, tú puedes llegar más lejos de lo que imaginas incluso. Así que sí, Vuela Más Alto está en la lista de estas canciones. ¿Qué otra, Jorge?
3: Buenas tardes, Jamie. La de Macaco, Volar, Volar.
0: ¡Ah, sí es cierto! Se llama así, ¿verdad? Tienes toda la razón. Gracias por compartirlo, Lau.
4: Hola, Jamie. La canción de Loco de Siddhartha, donde dice, y nos den fruta para emprender el vuelo, vuelo, vuelo.
0: ¡Ah, qué tal, eh! Siddhartha también llegó a esta tarde en Radio Disney. Siddhartha, OV7, Magneto, Mercurio. ¿Qué otro artista, grupo, tiene una canción que tenga en su título, en su letra, la palabra volar, volemos, vuelo, volarás? ¿Cuál recuerdas? 22 11 12 91 73. Mientras nos cuentas, tenemos más música para ti aquí en Radio Disney Puebla. Soy Jamie, estoy contigo de aquí hasta las 9.

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1: Hola, hola, buenas tardes. También existe la canción de Jesse Joy, Espacio Sideral, Volar como lo hace Superman. Saludos.
2: Sí, es cierto, Salomé. Gracias por compartirlo aquí en Radio Disney Puebla 92.9. Es que si apenas llegaron, estamos hablando de canciones que... canciones que tengan en su título o en su letra alguna palabra como vuela, volaré, volemos. Dice Salomé, ¿cierto? Esta canción Jesse Joy tiene la palabra, así que la palabra buscada. ¿Qué pueden ser? Te digo, vuela, vuelo, volar, volemos, todos sus derivados. Puedes volar, todo lo que tenga que ver con volar. Gracias por compartirlo, Salomé. Nos vamos a ir con más música, pero por cierto, por aquí tenemos un saludo que dice Fer. Quiero mandar saludos a mis super amigas del trabajo, Pau, Ara, Sei y Dani. Te escuchamos a diario. Oigan ustedes muy bien. ¿Hasta dónde andan? En Momoxpan, ¿ok? Les mandamos un gran abrazo. Que su jornada se aleve y bueno, pues definitivamente mucho mejor con buena música. No se les olvide compartirnos también su canción. ¿Qué canción recuerdan que tiene la palabra volar, volemos, volaremos? Mientras, Alex Ponce y la Sin Sentimientos, soy Janie contigo de aquí hasta las 9.

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0: Las 4:44 en Radio Disney Puebla 92.9. Soy Jane y estamos juntos aquí hasta las 9, pero en esta hora tenemos canciones que... canciones que tengan en su título, en su letra, pues la palabra volar, volemos, volaremos. Aida, cuéntanos.
1: Hola Jenny, buenas tardes. También podría ser la canción de Volaré de Domenico, la que va como volaré.
0: Oh, oye, sí es cierto, hay varias, Jai, cuéntanos.
2: Hola Jay, buenas tardes, yo digo volar tan lejos de Marc Anthony y volaré, no recuerdo quién la canta, pero es como tipo ópera, gracias.
0: Ok, justo ahí ha dicho la respuesta y Salomé.
3: Otra vez yo regresando,
0: sí.
3: También está la canción de Andrea Bocelli, Por ti volaré.
0: Sí es cierto,
3: saludos.
0: Por ti volaré, tienes toda la razón Salomé, gracias por compartirlo. Y bueno, ya que hablamos de volaré, bueno, nosotros tenemos Volaré de Danny Ocean. Esta canción que, pues sí, es de este cantante venezolano que se hizo muy famoso por la canción de Me Rehuso, que sonó muchísimo en todo el mundo de habla hispana, tiene un estilo muy suyo, ¿no? Porque mezcla música urbana, pop, letra fácil de recordar. Y Volaré, por ejemplo, es una canción que habla de sentirse libre, de sentirse ligero, como cuando por fin se te quita ese peso de encima. Así, si has tenido una semana pesada y esta canción suena, es para ti, es la indicada, como que te dice, hoy descansa, suelta todo, todo tendrá su arreglo. Y Volaré es una de las más bonitas que hay, significa que mañana, pues será mejor, es una promesa de que hay algo nuevo, de que algo mejor viene. Arturo, cuéntanos, ¿qué otra canción dice Volaré, vuelo, volar? Cuéntanos.
4: Hola, Jay. ¿Alguna opción de canción sería Volaré de Gypsy Kings?
0: ¡Ey! Gypsy Kings, sí. Así que ustedes, muy bien. Gracias por compartirlo. Hay varias, pero ¿cuál nos estará faltando? Mientras nos cuentas, vámonos con música de Aitana. Esta es Conexión Psíquica en Radio Disney Puebla 92.9. Soy Jane y contigo hasta las 9.

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1: Cuéntanos, Ale nos dijo que Vuela Vuela de Magneto y también una de Carin León. Gracias por compartirlo. Brenda, ¿qué otra canción?
2: Hola, buenas tardes, buenas tardes, Jenny. Una de las canciones que tiene la palabra volar y volando sería la de Bad Bunny con Mora, volando.
1: Ah, chécate, esa también se nos había salido del radar. Pero una que sí mencionaron mucho ustedes fue la de Álvaro Soler, Volar. Esta canción, bueno, Álvaro Soler, hablemos de él primero, que es un cantante nacido en Barcelona, España, que ha vivido en varios países y por eso canta en español y en inglés también. Se hizo famoso con su éxito El Mismo Sol y desde entonces sus canciones tienen este toque alegre, tropical, veraniego y Volar. Tiene pues como que este mismo ánimo, te invita a divertirte, a salir, a ver el lado bonito de las cosas, y es de esas canciones que aunque estés cansado, sí te van a hacer mover los pies y sonreír. ¿A poco no? Volar de Álvaro Soler. ¿Ustedes qué dicen? ¿Nos faltó alguna otra canción por mencionar que tenga en su título, en su letra, la palabra volar? Volemos, vuelo, vuela, vuela. ¿Tú qué dices? ¿Cuál nos faltó? Mientras nos cuentas, vámonos con música de Bruno Mars, Just the Way You Are, en Radio Disney Puebla. Soy Janie contigo hasta las 9.

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0: Son las 5.
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2: Hola Radio Disney, ¿me podrían poner El árbol de Camilo, porfa? Gracias.

Las 5:03 en Radio Disney Puebla 92.9. Las 5:03, el árbol Camilo aquí en Radio Disney Puebla. Soy Jane y nos quedamos juntos hasta las 9. Pero, oye, tenemos un reto. Si apenas llegaste a Radio Disney, ¿cómo estás? Soy Jane y estaremos juntos en esta tarde. Y, por supuesto, no es tarde en Radio Disney, sino hay un reto, ¿eh? Este es como para relajarnos, empezar la semana. Y porque traen mucha pila y yo sé que descansaron muy bien, arrancamos la semana con un reto matemático aquí en tu radio. No te asustes, no pasa nada si te equivocas, que yo sé que lo harás muy bien. El reto matemático es, ¿cuánto es? 100 menos 20 entre 2 más 5. Te daremos algunos tips para resolverlo más fácil y para que compruebes tu respuesta. Pero dinos, ¿cuánto es 100 menos 20 entre 2 más 5? ¿Listo? ¿Tienes la respuesta? ¡Rapidísimo! Entonces envíala a través de tu conexión 22 11 12 91 73. Si te estás tomando tu tiempo, ok, 100 menos 20 entre 2 más 5. Mientras nos cuentas, vámonos con música de Sabrina Carpenter en tu radio, Radio Disney Puebla. Soy Janie contigo hasta las 9.

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0: Las 5 con 19 en Radio Disney Puebla 92.9 Belanova. Me pregunto a través de Radio Disney. Soy Jane y estamos juntos de aquí hasta las 9. Oye, y estamos con un reto. Sin usar calculadora, ¿ok? ¿Cuánto es 100 menos 20 entre 2 más 5? Alejandro, cuéntanos.
1: Es 95.
0: ¿Seguro? ¿Seguro? ¿Seguro? ¿Segurísimo? Ok. Hablemos de que hacer cuentas mentales básicas es un ejercicio fantástico para despertar nuestro cerebro, porque antes de las calculadoras digitales, la humanidad solo dependía de herramientas físicas y de su propia memoria, pues para no equivocarse en el mercado. Así que, pues, han encontrado incluso tablas de multiplicar grabadas en tablillas de arcilla en la antigua Babilonia, ¿eh? Tú dinos, ¿cuánto es 100 menos 20 entre 2? Más 5, mientras CNCO en Radio Disney Puebla. Soy Janie contigo de aquí hasta las 9.
2: Quizá te pueda preguntar

0: Las 5:25 a través de Radio Disney Puebla 92.9 BTS Swim en Radio Disney Puebla. Soy Janie y estamos juntos de aquí hasta las 9, pero ahorita tenemos un reto, el reto matemático. Y no te preocupes, no te detengas al enviar tu respuesta. Quizás estás pensando, no, es que si me equivoco me van a poner en evidencia. Ok, no voy a decir ni los nombres de quienes no dieron la respuesta correcta. Así que tú no te apures porque va a estar muy fácil. Y además, con todo lo que te platicamos, ya incluso deberías saber el orden de esta operación. Está muy fácil. 100 menos 20 entre 2 más 5. ¿Cuánto es? Zoe, Areli, cuéntanos.
1: Hola, Radio Disney. Soy Zoe.
2: Y yo, Areli.
1: Y la respuesta es 95.
0: 95. Ok, gracias. Lalo, ¿tú qué opinas?
3: Hola, Jimmy. Buenas tardes. Es un gusto saludarte en esta tarde. La respuesta es 45. Saludos.
0: Saludos. Gracias por compartirlo. Dice Lalo que es 45. Estamos entre 45 y 95. ¿Tú qué opinas? Sin usar calculadora, ¿cuánto es 100 menos 20 entre 2 más 5? Cuéntanos. Mientras, te hablamos de que aunque hoy el celular sí nos resuelve cualquier cuenta matemática en segundos, hacer el esfuerzo en serio de calcularle la mente es literalmente un ejercicio cardiovascular para nuestras neuronas. Según estudios neurológicos, han demostrado incluso que realizar aritmética mental pues aumenta significativamente el flujo sanguíneo hacia la corteza prefrontal del cerebro, el área que es la responsable de la memoria de trabajo y la toma de decisiones complejas. No es que nada más estemos resolviendo un reto, estás ayudando a tu cerebro para entrenarse y cuando tenga una decisión compleja, ya fuera del reto, ¿verdad? Por supuesto, en el trabajo, en la escuela, en el mismo tráfico, en cualquier situación, pues lo vas a ver hacer. En serio, en serio. Entonces, a practicar, a ejercitar tu mente con el reto de la tarde. ¿Cuánto es 100? Menos 20, entre 2, más 5. Mientras nos cuentas, vámonos con música de la quinta estación. Me muero a través de Radio Disney Puebla 92.9. Soy Janie, estoy contigo hasta las 9.

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2: Hola, Jenny, buenas tardes. La respuesta es 95.
3: Gracias, Carlos, por esa respuesta aquí en Radio Disney Puebla 92.9. Y si tú apenas llegaste, son las 5:38. Soy Janie y estamos juntos todos los días de lunes a viernes de las 4 a las 9. Pero en esta tarde tenemos un reto y es matemático. Todavía estamos con toda la pila. ¿Sí, no? ¿No descansaste bien? Ok. Con calma, entonces. El reto dice, ¿cuánto es 100? Menos 20, entre 2, más 5. Bueno, hablemos de que antes de que nos enseñaran a hacer cuentas mentales, todos pasábamos por la fase de usar los dedos para contar. Pero pues aquí hay muchos números, ¿no? Y aunque de niños nos decían que no lo hiciéramos, sí es una de las herramientas más naturales de nuestra especie. De hecho, el sistema matemático de contar en base 10, que usamos casi en todo el mundo hoy en día, nació precisamente del hecho de que todos los seres humanos tenemos 10 dedos en las manos para usarlos como nuestra primera calculadora natural. Por lo tanto, no te sientas mal si tu peque lo haces, si tú lo haces todavía con los dedos, porque pues es como algo muy instantáneo, muy natural. Y de ahí, de hecho, el sistema matemático con base 10. ¿Ah? Chécate esto. Y sin usar calculadora, ¿cuánto es? 100 menos 20 entre 2 más 5. ¿Tienen la respuesta? Entonces a mandarla a través de tu conexión 22 11 12 91 73, 22 11 12 91 73. Comparte tu respuesta mientras nos vamos con música de Karol G. Esto es Baby Wow en Radio Disney Puebla. Soy Janie y estoy contigo de aquí hasta las 9.

Puebla 92.9, 5 con 47 minutos. Es Sebastián Yatra, traicionera, aquí en Radio Disney. Soy Janie y estamos juntos hasta las 9. Oye, Alejo, gracias por tu respuesta a través de tu conexión 22 11 12 91 73. Y si tú apenas llegaste, te comparto el reto de la tarde, que dice así y es sin usar calculadora, ¿eh? ¿Cuánto es 100? Menos 20 entre 2 más 5. Recuerden, primero hacemos divisiones o multiplicaciones, luego sumas y restas. ¿Listo? Con eso ya tienes un súper, súper tip para resolver el reto. 100 menos 20 entre 2 más 5, ¿cuánto es? 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Entonces, repito, prepara tu R de paz. Si aún no lo tienes, ve preparándolo. Mientras llegan los Hometrix, este es Golden en Radio Disney Puebla 92.9. Soy Janie, estoy contigo de aquí hasta las 9.

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1: Jamie, un saludo para los que tienen la gasolinera 1407 de Pemex en Chapultepec, que están escuchando Radio Disney en este momento que estoy cargando. Saludos.
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55 a través de Radio Disney Puebla 92.9. Alejandro Sanz, Eden Muñoz, Yo Era Poesía. Gracias, Alejo, y le mandamos un saludo pues a todos los que nos están escuchando ahí. Gracias por dejarnos acompañarlos en su tarde de lunes. Esperamos que pues lleguen muchos. Avisen a dónde es para pasar a saludarlos. Ubicación, todo. Por si me queda, pues sí, porque ya es justo cargar combustible, dice mi coche. Pero bueno, estamos con el reto de la tarde, que dice así: 100 menos 20 entre 2 más 5, ¿cuánto es? ¿Apenas llegaste a Radio Disney? Bueno, de eso trata el reto. Es un reto matemático para arrancar esta tarde aquí en Radio Disney. 100 menos 20 entre 2 más 5. Y si te acuerdas, según la regla matemática oficial, primero se hacen las divisiones, ¿ok? Entonces, las respuestas que tuvimos esta tarde fueron 95 y 45. Averigüemos entonces cuál es la correcta. Según esta regla matemática, primero tenemos que hacer entonces la división. Por lo tanto, quedaría 20 entre 2, 10, perfecto. Entonces, la operación nos quedaría 100, ¿ok? Menos 10 más 5. La respuesta es 95. Maravilloso. Gracias por compartirnos sus mensajes, sus respuestas a través de tu conexión 22 11 12 91 73. Y bueno, recuerda que cuando tenemos reto matemático no pasa nada. Tú arriésgate, manda una respuesta, lo primero que creas que es. No pasa nada si te equivocas, porque después tendremos otro reto para ti aquí en Radio Disney Puebla 92.9. Soy Janie y entonces pues nos vamos con más de la música a través de Radio Disney. Pero prepárate, porque ya te cuento en la siguiente hora de las sorpresas que también podrías ganarte por aquí en tu radio. Soy Janie Elson Meneskin Begin en Radio Disney Puebla.

0: Son las 6.
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2: Buenas tardes, Radio Disney. ¿Podrían poner The One That Got Away de Katy Perry? Muchas gracias.

Las 6:04 de One That Girl Away, Katy Perry en tu radio. Es lunes 12 de octubre, nos acompañamos de aquí hasta las 9. Pero ¿sabes qué? Vamos a lanzar una dinámica, pero esta dinámica solamente se responde con excusas para llegar tarde.